0: Listas. La presidenta nacional de Morena, Ariadna Montiel, anunció que su partido iniciará un proceso de juicio político para desaforar a la gobernadora de Chihuahua, María Eugenia Campos, por comprometer la estrategia de seguridad del Estado y aceptar la injerencia de la CIA en su territorio. Esta es toda la información al momento. Le invito a que mañana miércoles sintonice a las 8 de la mañana a mi compañero Salvador Valora aquí en la 99. Mientras tanto, que tengan todos una excelente tarde de martes.
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Son las 6 de la tarde con 7 minutos, 6 de la tarde con 7 minutos. 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

Sí, estamos en el manual para la adultez. Y en el manual para la adultez vamos descubriendo muchísimas cosas que de repente no nos vamos dando cuenta. Y por eso el día de hoy quiero que ustedes participen a través de un mensaje de voz en WhatsApp, 774-99-1991, o también nos marquen al 362-0991, porque en este tema que tenemos de el manual para la adultez, llega un momento en el que tenemos que aprender, por lo menos, a ir al cine solitos. ¿Ustedes se han ido al cine solos? ¿Cómo ha sido su experiencia? O por lo menos su primera experiencia. Ya después puede uno agarrar vuelo e irse al cine muchas veces solito, ¿no? Pero por lo menos la primera vez. ¿Cómo ha sido tu experiencia de irte al cine solo o sola? Después a lo mejor de que terminaste alguna relación. Después a lo mejor de que ya te saliste de la casa de tus papás. Pero te vas a ir al cine por primera vez solo o sola. Que la gente te voltee a ver. Que digan, y mire bien, ese solo. A lo mejor ni nos pelan, ¿verdad? Pero nosotros pensamos que sí. Entonces cuéntame, es el manual para la adultez. ¿Cómo hacerle? Porque a lo mejor a algunos sí les cuesta todavía trabajo moverse e irse al cine solos. Mándame tu mensaje de voz, 774-991-991. 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

0: 6:33 y recuerden que aquí en la 99 tenemos bastantes experiencias 99 y una de ellas es Jojo Jorge Falcón en su gira del adiós y aquí en la 99 ponte pilas porque posiblemente vas a poder tener tus accesos. 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Y por supuesto, yo te recomiendo que descargues la app de la 99 porque en cualquier momento, mira, salen los boletos. ¿Y qué onda? ¿Qué onda con el manual para la adultez? ¿Ustedes cómo le han hecho, cómo le hicieron su primera vez para irse pues, al cine solitos? Cuéntanos a través de WhatsApp, 777-499-1991. Y ya sabes, tenemos boletos para Cinépolis Portal de 10, para Cinépolis Galerías Cuernavaca. También tenemos para Rancho Mágico. Tú pídeme alguna experiencia 99, pero cuéntame esa historia en el que hiciste esto de me voy al cine solo o sola. Ya no necesito de ir con alguien en pareja para irme al cine. Y todas las miradas están sobre ti. Cuéntanos, 777-499-1991.
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0: 6 de la tarde ya con 40 minutos, 6 de la tarde con 40 minutos y a ver, ¿qué nos andan diciendo por acá con eso del manual para la adultez? Porque pues es que no solamente ir al cine solo es un poquito complicado. Hablamos también de esa parte cuando te vas a comer, pero estamos hablando ahorita del cine, porque les voy a invitar boletos para que se vayan a Cinépolis de Misco o Cinépolis Portal de 10, me dicen por acá. Hola Juan, te platico que yo fui al cine sola tiempo después de mi divorcio, fue como una prueba de superación personal y me fue bien. Pero ¿qué pasó? ¿Cómo te sentiste? ¿Qué hiciste? ¿Cómo fue decidir qué película vas a ver? ¿El horario? ¿Qué cine? ¿Qué vas a comprar? ¿Las palomitas? ¿O el paquete? Porque generalmente, pues, entre dos ya se comparten, pero tú solita, o sea, ¿qué decidiste comprar? Si es una experiencia, yo hice por ahí hace tiempo mi primera vez en ir al cine solo, hasta lo documenté, lo subí a mi cuenta creo que de TikTok o de Instagram, no recuerdo. Y la verdad es que sí, es todo una experiencia que de repente a muchos les cuesta, ¿eh? A ver, ¿qué nos dicen?
1: Hola, Juan Carlos, estoy muy 99. Pues ya te cuento. Yo fui sola. Bueno, en primera ya me había ganado boletos para ir a ver una película y había ganado para todos con ustedes, ¿no? Entonces ya todos habían dicho que sí, que no sé qué, que X y Y, que aquí nos veíamos y todo. Y resulta que cuando empieza la película o cuando va a empezar la película, yo ya estaba ahí en el lugar, nos quedamos de ver todos en el lugar, en el cine, y resulta que nadie llega. Lo malo en mi caso es que era una película infantil.
0: Bueno, pero eso no aplica tanto porque te dejaron plantada, que es diferente. Pero así, de tomar la decisión de ir al cine solo es desde que estás en casa. Vámonos a la pausa, 4 de la tarde con 41 minutos.
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0: 6 de la tarde con 56 minutos aquí en las tardes noches 99. Muchísimas gracias a todos los que han participado y participaron para estar presente el día de hoy y en el manual para la adultez. Vamos a escuchar un último audio para saber cómo les fue en esa parte de irse al cine por primera vez solos. Y seguramente se van solos después de una ruptura. ¿O ruptura? ¿Cómo es? ¿Ruptura o ruptura? Bueno, después de que cortaron.
1: Hola Juan Carlos, buenas tardes. Estoy trabajando mientras escucho las tardes en la 99.
0: Muy bien.
1: Y bueno, te cuento sobre mi experiencia yendo al cine por primera vez sola. Pues al principio sí me sentí como que incómoda de pedir solamente un boleto, igual para comprar la comida. Sí fue como que al principio un poco sad, un poco triste, y ir nada más con mi charola de mi combo individual, y como que notaba que me veían raro las demás personas, así como que iba a entrar sola, así de... Pero ya cuando entré a la película y la disfruté, entonces pues comprendí que pues también era como un tiempo para mí, que aquí...
0: Y aparte yo creo que luego ni nos toman en cuenta, o sea, pensamos que sí nos están viendo, pero ni nos pelan. Bueno, hasta aquí llegamos en las tardes noches 99, muchísimas gracias. Y ya está aquí Ceci en Buenas Noches 99. Ceci, ¿cómo estás?
2: Hola Juan, muy 99, ¿y tú?
0: Muy 99, feliz y contento de ya terminar ese espacio para dar pie a Buenas Noches 99 que vamos a tener. Hoy es martes de terror.
2: No, ya no.
0: ¿Ya no es martes de terror?
2: Hoy ya no va a ser martes de terror, pero mira, traemos una pregunta diferente el día de hoy, y es, ¿cuál es tu gusto culposo en la música?
0: ¿Alguna canción, algún
2: género?
0: Pero ¿cómo definiría un gusto culposo? ¿Que me dé pena?
2: Sí, que a lo mejor pones esa canción en tu carro y subes el vidrio y dices, bueno, esta la voy a cantar a todo pulmón, pero no, que nadie me escuche.
0: Te puedo decir que no tengo.
2: Entonces, ¿no tienes gusto culposo?
0: No, yo te puedo cantar y disfrutar todas las canciones. O sea, sea pop, sea rock en español, sea viejitas, sea norteña, sean de todas. Okay. Y sí, con el vidrio abajo y hasta la canto.
2: Ah, mira, pero bueno, muchas veces, por ejemplo, en mi caso, a mis papás no les gusta mucho
0: ¡Mil heridas! Ah, ¿verdad?
2: Puede ser. No tengo audífonos, me estoy perdiendo
0: del concierto.
2: Del concierto. A mucha familia pues no le encanta mucho el tipo de música que yo escucho, y mira, digo, mejor esto con audífonos a todo volumen.
0: ¿Y el tuyo cuál es?
2: Híjole, yo creo que serían los corriditos tumbados.
0: Ay, no, son muy buenos, algunos sí, son muy buenos. Bueno, muchísimas gracias, Ceci, no se despeguen de la 99, y yo cierro el changarro por el día de hoy, y nos escuchamos mañana muy temprano, porque tenemos el desayuno de mamá, 8:30 de la mañana, las esperamos allá en Villa del Conquistador, por favor, allá todas guapetonas con hambre, porque sí las vamos a invitar a desayunar, buena música, y por supuesto, muchas experiencias 99 para ustedes. Georgie, voy a la producción al aire, muchísimas gracias, soy Juan Carlos Toledo, y nos escuchamos mañana temprano, gracias, adiós.
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0: canción, a lo mejor es una historia similar de que a tu familia no le gusta mucho ese género y dices, mira, me pongo mis audífonos para que no me anden criticando, así que participa con nosotros porque por supuesto tenemos tus experiencias 99, ¿quién quiere un masaje de relajación? 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Y ponte cómodo porque esto apenas empieza.
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0: de la noche con 19 minutos, así es. Estén muy atentos a la app porque diario subimos dinámicas y preguntas para que ustedes participen y puedan ganar sus experiencias 99. Aseguren de ya tenerla en su teléfono. Nos encuentran como la 99.1 Cuernavaca, disponible para App Store y para Play Store, donde nos podrás escuchar 24/7 en donde sea que estés y, por supuesto, para que siempre estés conectado con tus locutores favoritos. Y como ya mandamos la pregunta y ya tenemos aquí bastantes mensajes, vamos a escuchar qué nos dicen por acá. ¿Cuál es tu gusto culposo en la música? Hola, hola.
1: Hola, hola, escuchando las tardes con la 99. Uno de mis gustos culposos, creo que para mí sí, la verdad, sería los corridos. Más que mi género, por lo regular escucho más electrónica y música de rock. Y la verdad sí es como de que uno de mis géneros culposos.
0: Ok, mira, te vamos a poner una intro que de seguro muchos reconocen.

Ay, ¿a poco no muchos saben de qué canción se trata si es de Fuerza Regida? Y es que sí, muchas veces nos casamos con un género y nos presentamos como de que a mí nada más me gusta el pop en inglés, o en este caso la electrónica, o el indie, así, y cuando llega una canción de otro género que te gusta, dices, híjole, esta mejor la escucho con los vidrios cerrados. Así que sigan participando, 777-491-991, porque sí, tenemos masajes de relajación para que tú te vayas, también deliciosas pizzas, hamburguesas y muchas cosas más.

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Oigan, y seguimos aquí a través del WhatsApp 777-499-1991 en Confesiones en el Tráfico, porque queremos que nos digan cuál es ese gusto culposo que ustedes tienen en la música. Así es, a lo mejor algún género en específico, a lo mejor tú te presentas como una mujer que, mira, le encanta la música clásica, pero por dentro también te encanta escuchar el rock, el metal o Bad Bunny, no lo sé. Dinos a través del WhatsApp 777-499-1. Y aquí nos dicen: hola Ceci, buenas tardes, aquí escuchando la 99. Mi gusto culposo musical es definitivamente I Feel Like a Woman. Cuando suena, cierro las ventanas del carro y me pongo a bailar en el asiento. Y por supuesto es un caballero que nos envía esta confesión en el tráfico. Y mira, es que ¿cómo no vas a bailar con este temazo? Let's go, girls.

I Feel Like a Woman también, pues es que sí, nada más de escuchar esta intro tan icónica, a todos nos pone a bailar. Y no, mira, que no te dé pena, tú baja los vidrios y grita I Feel Like a Woman. Sigan participando a través del WhatsApp 777-499-1991, porque recuerda, tenemos tus experiencias.

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0: 7:47, así es. Seguimos enterándonos de cuál es el gusto culposo de la familia 99 y vamos a escuchar qué nos dicen por acá. Hola, hola.
1: Hola, Ceci, buenas noches. Aquí llevando una noche muy 99. Y mi gusto culposo, que nadie me tolera, son unas cumbias acá. Esas que dicen, que llore, que llore, que llore, que llore.
0: Anda, ¿cómo ves, eh? Una buena cumbia. Es que la verdad sí son muy pegajosas, pero puede que el ritmo no les guste a muchos. Pero gracias por participar, por supuesto que ya tienes tu experiencia 99.

Ceci, muy buena noche. Una canción de gusto culposo para mí es la de Tatuajes de Joan Sebastián, cantándola a todo pulmón en el auto, en el tráfico y en cualquier instante. Saludos.

Es que con nuestro querido Joan Sebastián, cualquier canción es buena para cantar y para dedicar. Muchísimas gracias a todos los que participaron aquí en Confesiones en el Tráfico. Ya les estamos notificando sus experiencias 99. Pero recuerda que yo me quedo contigo hasta las 9, así que vamos a un corte comercial porque esto todavía no acaba.

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Seguimos contigo y arrancamos con todo en esta segunda hora del programa. Acabas de escuchar Loca de Shakira y es una rola que nos sube el ánimo. Y oigan, no sé si ustedes ya se enteraron en redes sociales que Shakira está preparando la canción para el mundial y eso significa que va a estar buenísima, porque si recordamos

0: ritmos, pues Shakira ha interpretado varias canciones y la verdad es que han terminado siendo unas rolazasasas que quedan pues para la historia. Así que también queremos escucharte a ti. ¿Te gusta alguna canción de Shakira que te haya salvado el día? Cuéntanoslo a través del WhatsApp 777-491-991.
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seguimos con la rola que te salvó el día y hoy nos vamos con una canción que mezcla electrónica con sentimiento y que se disfruta perfecto para cualquier hora. La rola que te rescató en este día es Perdóname de Dehorro. Dehorro es un DJ y productor mexicano que se ha caracterizado por mezclar música electrónica con sonidos latinos y Perdóname justamente es eso, es una canción bailable pero con una letra que habla de arrepentimiento y segundas oportunidades. Así que súbele y te acompañamos con Dehorro en la rola que te salvó el día.

0: Y ahora sí, familia, vámonos con esta sección de datos para sonar interesante el día de hoy. ¿Qué onda con que en toda su vida una abeja obrera puede recorrer hasta 40 kilómetros, todo eso solo para producir miel? ¿Sabías que los ojos hacen más ejercicio que las piernas? Los ojos se mueven alrededor de 100.000 veces al día, lo que equivaldría a caminar unos 80 kilómetros diarios. ¿Qué onda con que el primer producto vendido por internet fue una pizza? Fue Pizza Hut en 1994 cuando hizo su primera venta online. La historia del internet empezó, ya saben, con comida. Y vámonos con un dato extra. ¿Y qué onda con que los koalas pueden vivir toda su vida sin beber agua? Obtienen todo lo que necesitan de las hojas de eucalipto que comen. Es hidratación a otro nivel. Así que ya saben, familia 99, hoy aprendimos algo nuevo para sonar interesantes.
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Familia, ha llegado el momento de despedirnos. Muchísimas gracias por permitirme acompañarte en estas dos horas. Yo soy Ceci. Recuerda que mañana nos volvemos a escuchar en punto de las 7 de la noche. Mientras tanto, descansa, olvida todas las preocupaciones de este día y mañana hay que iniciar con toda la actitud. Bye, bye.

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5: ¿Te has preguntado qué contienen los productos que consumes a diario? Conocer los ingredientes es el primer paso para elegir mejor.
6: Exacto, por eso una gran alternativa es preparar tus propios productos en casa.
5: Hoy te contaremos sobre las tecnologías domésticas, una opción para cuidar tu salud y tu bolsillo al mismo tiempo.
6: Por eso te enseñaremos a preparar una crema de cacahuate para toda la familia.
5: Y para ahorrar también hay que aprender de finanzas personales.
6: Te diremos cómo hacer un presupuesto familiar. Es fácil, rápido y con resultados efectivos de apoyo a tu economía.
5: Presta atención y quédate con nosotras.
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6: Desde hace más de 4 décadas, en la Profeco brindamos opciones para elaborar productos útiles, seguros, económicos y con excelente calidad.
5: Se trata de las tecnologías domésticas, una pieza clave de nuestras actividades de educación para el consumo.
6: Con ingredientes que se encuentran fácilmente y procedimientos simples, buscamos que las infancias y las familias tengan alternativas para elaborar lo que necesitan a un menor costo, comparado con los precios que ofrece el mercado.
5: Todo este esfuerzo tiene el respaldo del Laboratorio Nacional de Protección al Consumidor, donde se encargan de validar cada receta.
6: Con la meta de cuidar el bolsillo de los hogares y ofrecer nuevas alternativas, la Profeco organiza talleres en toda la República a través de sus oficinas de defensa del consumidor.
5: Tan solo en 2025 se realizaron 10.983 talleres de tecnologías domésticas, logrando apoyar a 347.500 personas en todo el país.
6: Esta labor ayuda directamente al ahorro familiar, fomenta un consumo más consciente y desarrolla habilidades que impulsan la autonomía económica.
5: Incluso, estas tecnologías han servido para quienes desean emprender y generar algo de dinero extra. Bajo este modelo hemos hecho, por ejemplo, limpiador de piso, pasta dental, gel para el cabello, protector solar y productos de confitería y panificación.
6: Hoy toca el turno de la crema de cacahuate.
5: ¡Comenzamos!
6: Con pocos ingredientes podemos hacer algo muy rico. Prueba de ello es que para hacer crema de cacahuate necesitaremos solamente
5: una taza de cacahuates pelados sin sal, una cucharada de piloncillo molido y una cucharadita de extracto de vainilla.
6: Seguro tienes en casa alguno de los ingredientes. De cualquier forma, se consiguen en el mercado más cercano.
5: De utensilios necesitaremos un procesador de alimentos o licuadora, taza medidora, cuchara sopera, cuchara cafetera, espátula de plástico y para envasar, un frasco de vidrio con tapa hermética.
6: Y esto me encanta, Nat. Una ventaja más de esta tecnología doméstica es que solo toma 30 minutos hacer la crema de cacahuate y en cambio se conserva por mucho tiempo. Su caducidad es de 1 año.
5: Pues manos a la obra. Para empezar, molemos los cacahuates en el procesador de alimentos hasta formar una pasta. Es importante que lo hagamos en intervalos cortos y al mismo tiempo ir reduciendo la velocidad mientras se va moliendo. Ya que tengamos la pasta de cacahuate y sin apagar el procesador, agregamos el piloncillo y la vainilla.
6: Mientras integramos todo muy bien, quiero comentarles que la crema de cacahuate es rica en proteína vegetal, tiene grasas saludables y mucha fibra.
5: Pero sobre todo brinda saciedad y mucha energía. Volviendo a la receta, hemos seguido mezclando en el procesador. Continuamos hasta obtener una crema suave y homogénea.
6: Ojo, si queda muy seca, podemos agregar media cucharadita de aceite vegetal. Se va agregando poco a poco en el procesador para que se incorpore correctamente.
5: Ahora, a envasar. Con ayuda de la espátula, vertemos la crema de cacahuate en el frasco de vidrio y lo etiquetamos con la fecha de elaboración y caducidad.
6: Esto es primordial para que luego no estemos comiendo algo ya caducado que nos pueda hacer daño. Finalmente, recuerda que hay que mantenerla en refrigeración.
5: Además, toma en cuenta que si con el tiempo percibes un aroma rancio, debes desecharla de inmediato. independientemente de la fecha de caducidad.
6: Da ese paso hacia un consumo informado e inteligente y anímate a elaborar esta tecnología doméstica.
5: No olviden que pueden ver más procedimientos de diferentes tecnologías en el canal de YouTube Profeco TV.
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6: Sigan en Revista del Consumidor Radio, porque vamos a escuchar cómo una tarea sencilla puede proteger nuestra economía.
9: El presupuesto familiar es una herramienta básica para cuidar tu dinero.
10: Así es. Aunque cada familia es distinta, organizar los ingresos y gastos puede marcar la diferencia entre vivir al día o empezar a ahorrar.
9: Ojo con este dato. De acuerdo con la Encuesta Nacional de Inclusión Financiera 2024, solo el 36.6% de las familias lleva un presupuesto o registro formal de sus gastos.
10: Esto no significa que las familias no intenten organizarse. Hay personas que tienen otros hábitos. Por ejemplo, apartar dinero para pagos, llevar el registro de recibos o anotar deudas. El problema es que no siempre lo hacen de forma estructurada.
9: Entonces, ¿por dónde empezar? Un presupuesto familiar efectivo se construye con 4 elementos básicos: ingresos, gastos, compromisos financieros y ahorro.
10: El primer paso es anotar todo el dinero que entra al hogar. Sueldos, ingresos extra, apoyos o cualquier otra fuente. Es importante considerar el total mensual real.
9: Ahora, registra los gastos del día a día. Alimentación, servicios, transportes, educación, entretenimiento.
10: En el tercer punto van los compromisos financieros o pagos mensuales como renta o hipoteca, seguros o créditos. Es importante que anotes montos, fechas de pago y revisar si puedes adelantar pagos para reducir intereses.
9: No hay que olvidar que el ahorro no es lo que sobra, es una prioridad. Define un objetivo, vacaciones, emergencias o algún proyecto familiar, así como el monto que le destinarán cada quincena o al mes. Tenlo en cuenta. Una meta clara motiva a todos en casa.
10: Ahora, te compartimos recomendaciones prácticas para que tu presupuesto funcione de verdad.
9: Lleva un registro constante de tus gastos, ya sea en libreta o en tu celular.
10: Usa categorías sencillas y ajústalas conforme te familiarices.
9: Sé flexible. Si algo no funciona, cámbialo. El presupuesto debe adaptarse a ti, no al revés.
10: Automatiza tus pagos para evitar recargos y olvidos.
9: Evita compras innecesarias, esas que parecen pequeñas pero desbalancean todo.
10: Y muy importante, hablen en familia sobre el dinero, sin juicios, con empatía.
9: También es fundamental revisar el presupuesto periódicamente. La vida cambia y tus finanzas también deben hacerlo.
10: Antes de hacer una compra importante, pregúntate, ¿está dentro de mi presupuesto? ¿Realmente lo necesito?
9: Y si hay niñas o niños en casa, inclúyelos. Desde pequeños pueden aprender a ahorrar y a tomar decisiones responsables.
10: Recuerda, no importa cuánto ganes, sino cómo administras lo que tienes.
9: Un presupuesto familiar no solo organiza tu dinero, te da tranquilidad, claridad y control sobre tu economía.
10: Empieza hoy. Tu bolsillo y tu futuro te lo van a agradecer.
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0: Pedro Capó, Georgi Noriega, Rec 808, Shadow Towers, Puerto Rico. 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
1: ¡Hey, hey, hey! ¡Good morning, people! Bienvenidos a De Buenas con Miguel, aquí en la 99, tu estación favorita en Morelos. Gracias por estar con nosotros en este día miércoles. Es mitad de semana. Es miércoles 13 de mayo del 2026. Y ya estamos aquí De Buenas con Miguel. Recuerda que estamos a través del 777-499-1991. Ya estamos De Buenas con Miguel en esta mañana de miércoles. Nos encanta poder compartir contigo y sobre todo también hoy que tenemos el desayuno de Mamás 99. Nos vemos ahí a las 8:30 de la mañana. Recuerden que es en el Hotel Villa del Conquistador, 8:30 de la mañana, para que llegues pues a disfrutar con nosotros de este desayuno delicioso, pero además lleno de muchas sorpresas y muchos regalos para ti, mamá. Ahí nos vemos a las 8:30 de la mañana. Mientras tanto, camino al trabajo, camino a la escuela, bueno, lo que te arreglas para el desayuno. Vamos a escuchar esto de Lady Gaga, Alejandro. Y ya estás de buenas con Miguel, solamente aquí en la 99, tu estación favorita en Morelos. ¡Yes!

6 de la mañana, ya con 16 minutos, aquí en la 99 en este miércoles de Buenas con Miguel. ¿Cómo está la temperatura? Ahora se siente un poco de bochorno, ¿eh? Se siente un poco de bochorno. Tenemos en este momento 20 grados, en serio, 20 grados, y esperamos una máxima de 31 el día de hoy en nuestro Cuernavaca hermoso. Gracias por compartir con nosotros todas las mañanas camino a la escuela o camino al trabajo de Buenas con Miguel. Hoy te vamos a invitar para que vayas a Cinépolis Portal de 10 y también para que te vayas a paseos en lancha. Así que quédate con nosotros porque ya viene la pregunta mañanera. Pero mientras tanto, mándanos tus saludos, mándanos tu happy birthday o también tus canciones que quieres escuchar en esta mañana aquí en la 99 de Buenas con Miguel. Como esta canción que nos pidieron de Robbie Williams y esto que se llama Feel, aquí en la 99, tu estación favorita de Morelos.

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2: Son las 6:21.
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Ya con 26 minutos, vámonos con la pregunta mañanera de este día. Después de escuchar a Taylor Swift y eso llamado Philia. Oigan, pues vamos a hablar de en qué época te hubiera gustado vivir. A través del 777-499-1991. Yo seguramente lo has pensado varias veces, no solamente una vez. Y a lo mejor no solamente una época, sino varias, ¿no? Nos compartes a través del 777-499-1991. Camino a la escuela o también camino al trabajo de buenas con Miguel. Aquí en la 99, tu estación favorita en Morelos, ya lo sabes, 777-499-1991. ¿En qué época te hubiera gustado vivir? Platícanos, por favor.

0: Aquí andamos de buenas con Miguel, Benny Blanco con Selena Gómez. Ojos tristes, a las 6 de la mañana ya con 34 minutos en la ciudad de la eterna primavera. Hoy viajamos en el tiempo. ¿Y en qué época te hubiera gustado vivir y por qué? Cuéntanos a través del 777-491-991. Vamos a escuchar a mi querida Ana desde la CDMX, que nos escucha a través de nuestra app de la 99 y quiere participar el día de hoy. Mi querida Ana, ¿cómo estás? Cuéntanos.
1: Hey, Mike. Yo escucho la 99 y a mi locutor favorito como todos los días.
0: Yes, tú muy bien,
1: mira,
0: Ana.
1: A mí me hubiera fascinado, y si no es que a lo mejor viví en esa época y fui muy feliz.
0: Ok.
1: En los 40s, con la Big Band, con el jazz. Y no sé, esas fiestas se me hace que eran una locura. Esa es mi época en la que me hubiera encantado.
0: Órale.
1: Que tenga muy buen día, soy Ana.
0: Ana, muchísimas gracias. Y acabas de abrir otra pregunta también al día de hoy. ¿Tú crees que ya hayamos vivido en otra época? Porque según dicen que tenemos déjà vu, que efectivamente a lo mejor reencarnamos y a lo mejor ya vivimos en otra época. Por eso a veces soñamos o pensamos que ya hemos estado en ese lugar, pero en otra época. ¿Ustedes creen en eso? Nos platican también 777-491-991. Son 6 de la mañana ya con 35 minutos. Que no se te haga tarde para la escuela y también para el trabajo. Y además, mándanos tu reporte vial 99. ¿Cómo se encuentra Plan de Ayala? ¿Cómo se encuentra Avenida Morelos? ¿Cómo se encuentra Paseo del Conquistador? ¿Cómo se encuentra el Paso Express? Mándame tu reporte vía el 99 porque tú eres nuestro reportero 99.

0: de Low Luxury a las 6 de la mañana, ya con 39 minutos, aquí en la 99 de Buenas con Miguel. 6:39, mandan reporte vía el 99, nos dicen que Avenida Domingo 10 de sur a norte se encuentra despejada. Si está circulando también por lo que es Paseo Cuauhnáhuac, cuéntanos cómo está el tránsito del día de hoy y qué nos dicen también a través de sus mensajes de voz. Escuchemos a las 6:39.
1: Hey, hey, hey. Escuchando mi estación favorita, la 99.
0: Yes.
1: Y a Miguel Barrientos en De Buenas con Miguel. En la pregunta del día, ¿en qué época me gustaría vivir? Me gustaría vivir en la época de los 60s, con sus vestidos amplios como de crinolinas. La música rock, me gusta mucho la música de esa época.
0: Ok, y rock and roll.
1: Y bueno, ya con algo de tecnología, me gusta también la época de los 40s, pero pues en aquel entonces las situaciones para las mujeres no era muy buena. Entonces prefiero la época de los 60s.
0: Ok.
1: Saludos a todos.
0: Saludos.
1: Desde la colonia Cuauhtémoc.
0: Saludos hasta la colonia Cuauhtémoc. Oye, cuando nos grabes no te acerques tanto a tu teléfono porque nos saturas el mensaje, ¿va? Un poquito más lejos para que se escuche mejor tu audio. Gracias por compartir con nosotros y saludos hasta la colonia Cuauhtémoc. Y ustedes, donde están circulando, nos dicen cómo está el tránsito. 6:40.
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0: Jonas Brothers y esto llamado Only Human a las 6 de la mañana con 47 minutos. Estamos con nuestra pregunta mañanera esta mañana de Buenas con Miguel para que te vayas a un paseo en lancha allá en Playa Virgen. Miren, en esta primavera deliciosa, no, bueno, ver el atardecer también allá en Playa Virgen, allí en la lancha, delicioso, ¿eh? Y además también disfrutar de todo lo que tiene Playa Virgen, ese club de playa que me encanta y que además también puedes comer, puedes desayunar, puedes estar en la alberca y además nosotros te regalamos el paseo en lancha, inclusive también hay hospedaje, ¿eh? Así que participa con nosotros al 777-499-1991 o también tenemos boletos para Cinépolis, Portal de 10 o Cinépolis Temisco. Tú decides a cuál ir. Pero cuéntanos, imagínate que te hubiera gustado vivir en la época de los 80, pero así cuando se estrenó, por ejemplo, Billie Jean o cuando se estrenó Thriller, en plenos 80s, pero que tú fueras joven, que tuvieras, no sé, la edad de 20, 25 y que te hubiera tocado ver eso. Estaría genial, ¿no? O a lo mejor también nos están convirtiendo mucho la época de los 60 con pantalones de campana, o a lo mejor también la época hippie, pero así cuando estuvo lo bueno de lo hippie, ¿eh? Hubiera estado genial que hubiera sido a Woodstock o que hubiera sido a Vándaro. No, hubiera estado genial, no sé, depende. Cuéntanos a través del 777-499-1991. ¿En qué época te hubiera gustado vivir y qué edad te gustaría tener en esa época? A mí, en la época que me hubiera gustado vivir, entre los 20 y 25 años. Sería mi edad ideal. Y ahorita les platico en qué época me hubiera gustado vivir. Mientras tanto, los escuchamos. Hola, hola.
1: Hola Miguel, buenos días, soy Adi, te escucho. Hola, Adi. Desde el Álvaro Leonel. Uh-huh. A mí la época en la que me hubiera encantado nacer o vivir,
0: ajá,
1: es entre los 1850-1860,
0: ¿qué?,
1: el siglo XIX.
0: No manches.
1: Porque ¿por? Me encanta mucho la película de Amor Real y me hubiera encantado haber, me hubiera encantado vestirme de esa manera, con mis vestidos esponjados.
0: Órale.
1: O sea, hubiera sido lo máximo para mí haber nacido en esa época. Saludos a todos, Miguel.
0: Saludos.
1: Oye, Miguel, ¿tendrás boletos para la obra de teatro El Amante Infiel todavía? ¿Que me puedas regalar?
0: ¡Ey! No, esos boletos ya se nos agotaron. ¿Desde cuándo? Ya no tengo boletos para El Amante Infiel. Ahorita lo que tenemos son boletos para que te vayas a Cinépolis Portal de 10, Cinépolis Temisco, o también boletos para que te vayas a un paseo en lancha en Playa Virgen allá en Teques. Dinos qué te gustaría de esto, ¿va?

0: Control de Teddy Swims, ya a las 6 de la mañana con 57 minutos, aquí en la 99 de Buenas con Miguel. Vamos a escuchar qué más nos dicen con el tema o la pregunta del día de hoy, que tiene que ver con en qué época te hubiera gustado vivir. ¿Qué nos dicen por aquí? Hola, hola.
1: Hello. Hola, buenos días.
0: Buenos días.
1: Mi nombre es Carmen y te escucho todos los días desde Temisco. A mí me hubiera gustado tener 20 años en los años 80s. Uh-huh. Y porque musicalmente la cultura pop con Luis Miguel o la música de los 80s, pero en inglés. Y en el cine me hubiera gustado ver Volver al Futuro 2. Uh-huh. Y porque me hubiera encantado tener esa edad
0: en los 80.
1: En los años 80.
0: Estaría genial.
1: Gracias, May. ¿Me puedes regalar boletos para el cine?
0: Sí, por supuesto. Claro, mándame tu nombre, por favor, y ponle ahí Cinépolis Temisco para que sepa, ¿va? Al 777-499-1991. Sigue compartiendo con nosotros también en qué época te hubiera gustado vivir. Al 777-499-1991. Son 6 de la mañana con 58 minutos. Vámonos con otro de los audios que también nos envían, productor. ¿Te parece bien? Antes de irnos a lo que es la pausa. Y recuerden que los esperamos hoy en nuestro desayuno de Mamás 99, ¿eh? A las 8 y media de la mañana, puntual. Por favor, para que me la pasemos bomba. Hello.
2: Ay, buenos días. Pues aquí escuchándote en la mejor estación. Y bueno, a mí me hubiera encantado vivir en la época de los años 60 y haber tenido en esa edad unos 22, 23 años.
0: Ok, en los 60.
2: Porque me encanta la música de los Beatles, Rolling Stones. Me encanta toda esa música. Ajá. Te escucho todo el tiempo, la forma en que se vestían y que el hecho de que no había tecnología, que todo era por cartas, se me hacía como algo muy, muy bonito.
0: Ok.
2: Y quisiera, de hecho yo siempre he dicho que nací en la época equivocada. Me encanta aquella época, me encanta la nostalgia de aquella época.
0: Muy bien.
2: Gracias, Mike, ojalá muchas tengas boletos aún para Cinépolis Temisco.
0: Claro que sí. Mándame tu nombre, por favor, y le pones Cinépolis Temisco para que sepa, porque recuerden que también tenemos Cinépolis Temisco y Cinépolis Portal de 10. 7 de la mañana en punto, vámonos a la pausa y regresamos con más música aquí en la 99 de Buenas con Miguel. ¡Woo!

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1: ¡Hey! ¡Good morning, people! 7:04 a.m. aquí en la 99 de Buenas con Miguel. Yes, de Buenas con Miguel. Todas las mañanas contigo, por supuesto. Diversión, música, entretenimiento y muy buena vibra. Y además la pregunta mañanera también en esta primera parte del programa. ¿En qué época te hubiera gustado vivir? Cuéntanos a través de un mensaje de voz en el 777-491-991. ¿A quién tenemos por aquí? Hola, hola.
2: Hola, Mike. Buenos días. Escuchando la 99, como siempre, de Buenas con Miguel.
1: Tú muy bien.
2: Soy Beto.
1: Y hola, bueno, Beto.
2: A mí la época que me hubiera gustado vivir, yo creo que como a muchos, hubiera sido los 80s, ¿no? Imagínate los 80s, qué padre. Yo nací en el 83, pero me hubiera gustado vivir mi adolescencia en los 80s. Imagínate poder ir al cine a ver el estreno de Volver al Futuro, de Los Cazafantasmas, de Terminator. Bueno, Terminator creo que es de los 90. Pero bueno, toda la moda de los 90, de los 80s, muy padre. Todo neón, la música, ¿no? Increíble. Esa época de los 80s definitivamente hubiera estado muy padre y creo es la favorita de muchos.
1: Sin más duda. Nosotros,
2: los chavos rucos.
1: Claro que sí.
2: Bueno, saludos desde Tezoyuca.
1: Saludos. Y espero
2: me puedes regalar unos boletos para Cinépolis Temisco.
1: Claro. Mándame tu nombre y tu correo y me pones Cinépolis Temisco, por favor, para que sepa que son para ese Cinépolis. Y con gusto te damos tus boletos. 7:00 a.m. ya con 5 minutos en la ciudad de la eterna primavera. En los 80, pero jóvenes, ¿no? O sea, como en nuestra plena juventud, creo que hubiera sido una etapa perfecta. No sé si los 70 también, como que está medio loco vivir los 70 o inclusive los 60. Ya si me voy más atrás, como que no me hubiera gustado. Nunca he pensado en décadas más atrás, como decían por ahí, hasta en el siglo no sé qué. No, en el siglo 19 o 16, creo que nos dijeron. No, está muy loco eso. No, hasta me da miedo.

Labios compartidos de Maná, las 7 de la mañana, ya con 15 minutos, 7 con 15, camino a la escuela o camino al trabajo, de buenas con Miguel. Manden su reporte vía el 99 al 777-499-1991, donde ustedes estén circulando. Y mientras tanto, cuéntenos qué es lo que nos dicen respecto a qué época les hubiera gustado.

0: vivir.
1: Yo siempre de buenas con Miguel. Buenos días, Mike. Pues a mí me hubiera encantado vivir en los 80s, como tú comentas, con una edad de unos 23, 25, y disfrutar toda esa parte, porque la verdad, ir al cine era totalmente diferente a esta época, disfrutar un concierto, ir a siempre en domingo.
0: Siempre, o sea, en domingo.
1: Es una época muy padre, la verdad. A mí me tocó vivirla, era niña, ajá, chiquitita, pero sí me hubiera gustado vivirla de joven.
0: Híjole,
1: gracias, me regalas boletos para D10.
0: ¿De 10? ¿Portal de 10 o Cinépolis de 10? Oye, pues yo cuando veo los videos de Siempre en Domingo, porque me dedico a hacer videos también, recordando canciones, no, se ve que estaban bien divertidos los que estaban ahí, ¿eh? La verdad es que luego ves a gente así de, pues ¿para qué van si ni cantaban ni se emocionaban? Contrario a cómo yo veo hoy los conciertos o los programas donde se graban precisamente programas musicales, tal vez. No, la energía es completamente distinta de la gente joven de los 80. Échense un clavado ahí a YouTube y vean algunos videos de Siempre en Domingo y vean a las personas ahí como muy tranquilas, como que medio aplauden y... No, pues se ve que se la estaban pasando bomba en esa grabación de ese programa de Siempre en Domingo. Creo que a mí no me hubiera gustado ir a Siempre en Domingo, ¿eh? Pero... Pues bueno, cada quien, ¿qué nos dicen por aquí también respecto a este tema? ¿Qué época te hubiera gustado o te hubiera gustado vivir?
2: Hola Mike, buenos días.
0: Buenos días.
2: Pues fíjate que escuchando a muchos jóvenes, para mí, ahorita con la pregunta de hoy, yo sí viví en los 80s.
0: ¡Qué padre!
2: Fue una época increíble. Si yo pudiera regresar, la volvería a vivir con la edad que tenía, que era adolescente. Me acuerdo que para salir teníamos muchos discos había en esa época. Estaba el Magic, estaba el Menage, estaba una en Satélite en la Ciudad de México que se llamaba Cerebro, que era espectacular la entrada a esa disco.
0: ¡Órale!
2: Estaba el Thaís aquí en Cuernavaca. Había muchos discos y fue una época súper padre. Para salir, para películas en el cine también, muy buenas películas en los 80s. Fue una época muy padre. Sí regresaría.
0: Oye, qué padre, te tocó.
2: Que tengas excelente día, Mike.
0: Gracias a ti por compartir con nosotros. Te tocó entonces una padrísima época, ¿eh? En tu plena juventud. Yes, qué afortunada fuiste. 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Me pasas a saludar. Si me ves, me saludas. No te hagas.
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0: Tarararararatam. Ahora sí, mis queridos Kids 99, camino a la escuela, me pregunto yo, ¿ustedes qué prefieren? ¿Tener permiso para todo o tener dinero para comprar todo lo que quieran? ¿Qué sería más padre o más divertido? ¿Tener permiso para todo de tus papás o tener dinero para comprar todo lo que tú quieras? ¿Me platicas? A través del 777-499-1991. Esta mañana de buenas con Miguel, camino a la escuela. 7:20.

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1: Vamos a donde está el Promóvil 99. Adelante.
2: Muy buenos días, familia 99. Nosotros ya andamos recorriendo las calles de Cuernavaca y el día de hoy ya nos encontramos sobre Calzada de Leandro Valle, afuera del Parque Porfirio Díaz de la Colonia Mirabal. Ya saben, familia 99, vénganse con nosotros aquí donde está el Promóvil con su calcomanía o aplicación de la 99 para que se puedan llevar su dotación de leche Sabrolé o también boletitos para Rancho Mágico. Recuerden que estamos ubicados justo en Leandro Valle, afuera del Parque Porfirio Díaz de la Colonia Mirabal. Mientras tanto, seguimos contigo, Mike.
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5: 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Bueno, pues ¿qué prefieren Kids 99? ¿Tener permiso para todo o tener dinero para comprar todo lo que ustedes quieran? ¿Qué nos dicen por aquí? Hola, hola. Hello.
6: De buenas
5: con Miguel.
6: Hola Miguel, soy Fanny, buenos días. A mí me gustaría tener todo el dinero porque así me compraría muchas cosas. Y me compraría zapatos, ropa y dulces. ¿Me podrías mandar boletos para Rancho Mágico? Gracias.
5: ¿Sí? Por supuesto, con mucho gusto para ti. Camino a la escuela, tus boletos de Rancho Mágico. Solo dile a mamá o a papá que nos mande un correo donde le vamos a hacer llegar sus boletos, ¿va? ¿Qué más nos dicen por aquí? Hola, hola.
7: Hola, Mike.
5: Hola.
7: Soy Leo.
5: Hola, Leo.
7: Yo prefiero tener permiso para todo porque si tuviera dinero y no, mi mamá no me deja, no podría comprar lo que sea.
5: Cierto.
7: Bye, Mike.
5: Muy
7: ¿Me
5: cierto.
7: ¿Me puedes dar boletos para Rancho Mágico?
5: Sí. Ya tienes tus boletos también para Rancho Mágico. Dile a mamá o a papá que nos envíen un correo donde les hagamos llegar sus boletos. Hola, hola.
8: Good morning, people. Hola, Miguel. Yo soy Lua y yo preferiría tener mucho dinero para comprarme muchas cosas. Y lo que me sobre de todo ese dinero se lo puedo dar a los que no tienen nada.
5: Genial.
8: Vaya, adiós.
5: Genial, me gusta la idea también, pero pues bueno, no lo que te sobre, más bien compartes de lo que tienes, porque ¿cómo de lo que te sobre? Y si no te sobra, ¿qué vamos a hacer? Y si te sobra poquito, no, mejor compartir, compartir de lo que tú tienes, ¿no? ¿Crees que sería más padre? Hola, hola.
9: De buenas, de buenas. De buenas con Miguel. Hola, me llamo Pablo.
5: Hola, Pablo.
9: Y yo preferiría tener tener permiso para todo. Porque ya tengo muchas cosas en mi cuarto y ya no podría comprarle más. Pero sí estaría chido, pero me gustaría más tener permiso para todo.
5: Sí, estaría genial. Genial.
9: ¿Me podrías regalar boletos para el Acuario Michin de la Ciudad de México, por favor? Gracias.
5: Gracias. Te mandamos también un gran saludo. Y por el momento se nos acabaron nuestros boletos del Acuario Michin Ciudad de México. Esperemos que la próxima semana tengamos más, ¿eh? Es que ustedes se acaban los boletos, pero así, miren, vuelan con ustedes. Hola, hola.
10: De buenas, de buenas, de buenas con Miguel. Hola Miguel.
5: Hola.
10: Yo me llamo Arlet Sofía. Yo preferir tener dinero porque me encanta. Puedo comprar como muchos juguetes, puedo comprar como comida y todo eso. Puedo comprar lo que sea.
5: Ok.
10: Y me manda saludos.
5: ¿Para
10: quién? Mi mamá, por favor.
5: ¿Cómo
10: por
5: se llama tu mami?
10: Gracias.
5: Saludos a tu mami por el Día de la Mamá y un gran abrazo de oso. Hola, hola.
11: Hola, Miguel, hoy estoy de buenas con Miguel. Yo prefiero, tener dinero para comprarme todo lo que quiera, porque me puedo comprar juguetes y cosas y útiles escolares muy bonitos. Uh-huh. ¿Me puede regalar boletos para el cine de Plaza de 10, por favor? Gracias.
5: Gracias, para Portal de 10, no se les olvide, Cinépolis Portal de 10, ¿ok? Pues bueno, otra cosa, y si no te dan permiso de comprarte cosas, aunque tengas todo el dinero, no te van a dar permiso. Creo que es mejor tener el permiso para todo.
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5: 7:34 a.m. Mandamos muchos saludos para la princesa Abril, que va al trabajo acompañando a su mami, yo creo, ¿verdad? Dile que le agradezco mucho por compartir parte de su tiempo para estar a mi lado. Un gran saludo a todos los que nos escuchan también en el Estado de México.

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1: Mañana ya con 38 minutos en la ciudad de la eterna primavera. Momento de mandar sus chinelos. Hola, Hugo, ¿cómo estás?
2: Bien, ¿estás?
1: Sí, espérame. 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Y ahora sí, mis queridos Kids 99, ¿listos? ¿Listos? Por supuesto que sí. Ya te gustó la voz de ardilla, Hugo, ¿verdad? ¿Ya disfrutas hacer voz? Sí, ya lo sé. Ya desde que hicimos el ¿qué prefieres? A ti te gusta voz de ardilla, definitivamente, que en lugar de voz de robot. Pero bueno, ahora sí, arrancamos. Vámonos con Chinelos Time para Hernán, que va al colegio con su máscara de las emociones. Oye, padrísimo, Hernán, te mando un gran abrazo. Chinelos Time también para Sinaí y Leo Tinoco, que siempre me piden escuchar de buenas con Miguel camino a la escuela. Muy bien, Sinaí. Y también Leo. Chinelos Time también para Kilian Yaret, que no quiere ir a la escuela, pero ya va con actitud 99. ¿Qué pasó, Kilian? Tienes que ir a la escuela. Chinelos Time también para mí, que ya ando en la ruta camino al desayuno de las mamás. Ahí nos vemos en un ratito. 8:30, ¿eh? Chinelos Time también para la princesa Time y para Julia y Rebeca, que van a la escuela con mucha energía. Chinelos Time también para Regina, que hoy viene con flojera. ¿Por qué? ¿Será que es miércoles? Chinelos Time también para Alexa y también para Jesús, que hoy tienen examen de catecismo en el Colegio Teresa Martín de Cuautla. Hasta allá les enviamos un gran abrazo y unos chinelos. Chinelos Time también para Emir, que ya anda con toda la pila en esta mañana. Chinelos Time también para Juan José y Luciana, que van un poquito tarde a la escuela. ¿Por qué se les hizo tarde, caray? Chinelos Time también para Leilani Orozco, que va camino al colegio. Chinelos Time también para Adrián Rosas y saludos a Hugo. Hugo, te mandan saludos. Chinelos Time también para Valentina Aguilar, que va camino a la escuela. Que le vaya muy bien en su examen de matemáticas. Por supuesto que sí. Chinelos Time también para Miguel Ángel Castro, que ya se va al kinder a su festival del Día de la Mamá. Y unos chinelos para que se levante de buenas con Miguel. Chinelos Time también para la Baby Kid, Carla Danae, que ya entró a la guardería, pero no pasaron su audio, Mike. Bueno, es que a veces no pueden pasar todos. Imagínate, me llegan más de 150. No puedo pasar 150 mensajes en solo 8 minutos. Chinelos Time también para Monse y para Nati, que van con actitud 99 el día de hoy. Chinelos Time también para Isabela, que ya casi llega a la escuela. Chinelos Time también para Danielito, que va con actitud 99 al Centro Educativo Americano. Chinelos Time también para mi querido Iker, que va muy feliz al Colegio La Paz allá en Cuautla. Chinelos Time también para Natalia, que hoy le vaya muy bien en su examen de inglés. Perfecto, espero que hayas estudiado mucho, ¿eh?

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0: 7 de la mañana con 47 minutos, Opalite de Taylor Swift, aquí en la 99 de Buenas con Miguel. Y fíjense que tenemos aquí en el estudio de la 99 a la maestra Itzayana Telles Bustamante, directora de CIESEL. Mañana hay un gran evento y hemos tenido la oportunidad de ser parte también de este proyecto. Y hoy está con nosotros para platicarnos un poco más de todo el evento que es mañana, pero también saber acerca de CIESEL. Pues maestra, gracias por acompañarnos aquí en la 99 de Buenas con Miguel.
1: Hola, muy buenos días a ti Miguel y a todos tus radioescuchas. Pues el Centro de Innovación, Evaluación y Certificación de Competencias Laborales es una entidad que precisamente se encarga de esto, de la certificación laboral.
0: ¿Qué es una certificación laboral para aquellos que a lo mejor decimos, pues a lo mejor lo entendemos, pero no al 100%, ¿no?
1: La certificación laboral es un proceso formal de evaluación para que se pueda ser garante de aquellas habilidades, conocimientos y aptitudes que tenemos a lo largo de nuestra experiencia laboral.
0: ¿Para qué nos serviría esto, maestra, en el tema de qué nos va a ayudar, qué beneficios vamos a tener si nosotros tenemos esta certificación laboral con CIESEL?
1: La certificación tiene un valor nacional e internacional. Nos beneficia porque nos puede dar movilidad laboral, crecimiento profesional, una mayor competitividad en el mercado y sobre todo la oportunidad de mejores ingresos.
0: ¿Qué tenemos que hacer si queremos obtener precisamente este tipo de certificación o quiénes lo pueden hacer? Si hablamos a lo mejor de algunos de los colaboradores de diferentes empresas o diferentes negocios, ¿todos estamos abiertos a poder obtener esta certificación?
1: Sí, las certificaciones laborales son un abanico de posibilidades. Alrededor de más de 1,600 están registradas ante el Consejo Nacional de Conocer. Y es importante mencionar, Miguel, que para poder tú ser alineado a una competencia laboral, no se necesita de un documento 100% académico. Es decir, una persona que quiera ser garante de estas habilidades, conocimientos y aptitudes y certifique las mismas, se requiere únicamente tener el interés y estar alineado a estas habilidades, conocimientos y aptitudes. Es decir, puede ser para todas las personas que quieran profesionalizar con un documento oficial sus conocimientos.
0: ¿Y cuáles son los niveles de competencia laborales que existen?
1: Son tres niveles. El primero es el básico, que para CIESEL es el nivel llave. Son aquellas certificaciones que las podemos obtener las personas que todavía recibimos alguna indicación o alguien está en un nivel jerárquico que nos da indicaciones, pero que aún así nosotros somos quienes estamos en la primera línea de la atención al servicio público.
0: ¿Cómo podrían las empresas que nos escuchan o también instituciones, a lo mejor universidades, aprovechar este modelo de CIESEL para mejorar lo que es su competitividad?
1: Esa fue una gran pregunta y le voy a decir por qué. Nos enorgullece que CIESEL abrió esta parte de la innovación, no nada más la certificación laboral de persona a persona, también con las universidades. El gran aliado de la certificación laboral va a ser cuando este se vincula con la profesionalización y eso lo lleva de la mano la parte académica. Tenemos la presentación también en este evento de los centros evaluadores, que son universidades que han confiado en nosotros para vincular la educación continua, que son los cursos, talleres y diplomados alineados a competencias laborales, es decir, que obtienen dos certificaciones, no nada más la certificación laboral, sino también la parte curricular que le da la Secretaría de Educación.
0: Oiga, pues es un gran modelo, es un gran proyecto sin duda lo que es esta certificación oficial en CIESEL y por eso hay un evento el día de mañana que los vamos a estar acompañando, que de verdad maestra Itzayana Telles Bustamante, nos encanta que nos inviten a este tipo también de proyectos y eventos que tienen porque enriquecen mucho a lo que son los trabajadores, colaboradores que quieren profesionalizar o certificar también sus competencias laborales. A veces llevan 10, 15, 20 años y a lo mejor no tienen una certificación o un documento que los pueda avalar como profesionales, ¿no?
1: Sí, es importante comentarte que la certificación laboral siempre va a ser la punta de lanza para el desarrollo profesional y es de aquí al futuro lo que se viene, Miguel.
0: Claro.
1: Tú tienes que estar siempre preparado, tienes que estar certificado. ¿Por qué? Porque eso es lo que va a dar garantía de lo que sabemos hacer, ¿no? Y algo que es importante mencionar es que este documento tiene validez oficial, lo podemos ver en una constancia de situación profesional y los invitamos mañana que es jueves 14 de mayo uh-huh. a las 10 de la mañana en el Museo de la Ciudad de Cuernavaca a esta entrega de certificaciones a la parte educativa, gubernamental y empresarial, que son los tres abanicos de posibilidades que tenemos que abarcar, y la presentación de los centros evaluadores. Será un muy, muy buen gusto recibirte.
0: No, y además también poder comunicar y dar difusión a todo esto para que todos se enteren y próximamente los busquen. 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Muchísimas gracias por estar con nosotros, maestra.
1: Muchas gracias y recuerda, certifica tu experiencia, impulsa tu futuro.
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0: Y antes de despedirnos, para irnos al desayuno de mamás 99, por supuesto que hay que felicitar a todas las enfermeras. En el Día de la Enfermera que fue ayer, a quienes cuidan de nosotros incluso en los momentos más difíciles. Hay que hablar de personas que muchas veces son las primeras en atendernos, las que nos tranquilizan, las que nos cuidan y muchas veces hasta las que más paciencia tienen con nosotros, inclusive con nuestros familiares, ¿no? Hoy es un buen momento para reconocer esta labor de las enfermeras y enfermeros. Que seamos honestos, de verdad, cuando pensamos en salud muchas veces pensamos primero solamente en los doctores, pero quienes están ahí todo el tiempo son nuestras enfermeras y enfermeros. Son quienes nos reciben, nos toman signos vitales, nos aplican también tratamientos y nos acompañan en momentos difíciles y muchas veces hasta te dan ánimo cuando más lo necesitamos. Y algo importante, ser enfermera o enfermero no solamente es una profesión, es una vocación enorme de servicio, paciencia y humanidad. Y por eso, pues les deseamos un gran abrazo a todas las enfermeras y enfermeros que nos escuchan y por supuesto, también siempre tienen para nosotros una palabra de calma, una sonrisa, una atención amable, que también eso ayuda a sanar, ¿eh? No solamente sus cuidados, sino también este momento que nos dan y esa atención que nos dan. Así que un gran abrazo para todas ustedes y para todos ustedes. Recuerden que a veces damos por hecho su trabajo hasta que necesitamos de su ayuda. Por eso hoy más que nunca, gracias por cuidar de nosotros, gracias por su paciencia y gracias por su entrega. Recuerden, las enfermeras y enfermeros no solamente cuidan pacientes, también cuidan esperanza, tranquilidad y vida.
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6: Son las 7:56.
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0: Miércoles 13 de mayo de 2026, faltan 29 días para el Mundial FIFA 2026. Son las 8 de la mañana en punto. El equipo de producción y noticias está listo con la información.
23: Desde la redacción de Diario de Morelos, estos son los avances.
0: Logran transportistas autorización del aumento a la tarifa mínima, pasará de 10 a 13 pesos a partir del 1 de julio, tras un acuerdo con autoridades estatales. Sufre percance camión de carga sobre la carretera Cuernavaca-Taxco a la altura de Alpuyeca, se le desprendió el remolque y quedó atravesado en la vialidad, ningún otro auto por fortuna se vio involucrado.
1: Rescatan agentes de investigación a tres personas secuestradas. Habían sido privadas de la libertad el pasado lunes. Las mantuvieron en cautiverio en una casa de seguridad allá en la zona oriente, en los límites con el Estado de México. Balean a trabajador de un autolavado en Jutepec. Sujetos en moto dispararon contra la víctima cuando se encontraba al interior del negocio ubicado en Paseo Cuauhnáhuac, a la altura de la colonia Lomas del Tezcal. Destaca la presidenta de México, coordinación con Morelos para combatir a la delincuencia. Califica de atípico que la entidad haya ocupado en abril el tercer lugar en el país por el delito de homicidio doloso. Y se mantiene Morelos entre las entidades con más padecimientos relacionados con altas temperaturas. Acumula 28 casos por debajo de Jalisco y Tabasco, de acuerdo con la Secretaría de Salud Federal.
23: Con los detalles de la información, Salvador Valora.
1: Señoras y señores, jóvenes de la 99, gracias por permanecer en sintonía con nosotros. Iniciamos este espacio informativo. Estaremos retomando lo más importante ocurrido hasta este momento aquí en el estado. Soy Salvador Valora. Estaremos al pendiente también de los mensajes que nos compartan. El número de WhatsApp de cabina 777-499-1991. Mis compañeros de redacción también, voy al tanto de sus mensajes, opiniones, fotografías y videos que nos hagan llegar a través del WhatsApp de Denuncia Ciudadana de Diario de Morelos, 777-184-7185, 184-7185. Aquí podrás compartir el material. Te escuchamos, te leemos las 24 horas, los 365 días del año. Les recuerdo que también pueden encontrar información a detalle de lo que ocurre en la ciudad, en el estado y en el país, y más allá de las fronteras, en nuestras plataformas digitales, en Diario de Morelos, tanto en Facebook como en X, también en TikTok, en Instagram y en el canal de YouTube. 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

0: Mi compañero Miguel López en la línea telefónica con el reporte actualizado. Adelante, Mike, te escuchamos. ¿Alguna novedad? ¿Cómo estás? Muy buenos días.
1: ¿Qué tal, Chava? Muy buenos días para ti y para toda nuestra audiencia. Pues te reporto que en el Paso Express, en los carriles centrales, cerca de lo que es la Plaza Galerías, en dirección de sur a norte, hay un vehículo descompuesto en una curva, así que hay que manejar con mucha precaución. Ya se espera pues que arribe alguna grúa de la Guardia Nacional para poder retirar esta unidad y evitar algún accidente. De aquí en fuera, pues todo el Paso Express en ambos carriles pues está prácticamente libre, sin ninguna complicación. Únicamente, pues como ya sabemos, las salidas hacia las avenidas Diana, Plan de Ayala, Palmira y Tabachines, pues hay un poco de carga vehicular en este momento. La autopista México-Cuernavaca, sin ninguna complicación, al igual en ambos carriles, desde pues lo que es Huitzilac hasta pues la entrada al municipio de Cuernavaca. Aquí en la Paloma de la Paz, pues el tráfico que se genera ya todos los días por los automovilistas que se incorporan de domingo 10 hacia Colegio Militar y hacia pues lo que es la autopista Cuernavaca-México y carretera federal a Tepoztlán. También te comento que la avenida Álvaro Obregón, a la altura de la colonia Carolina, presenta un poco de tráfico, al igual que la avenida Ávila Camacho, también metros antes de llegar a lo que es la avenida Álvaro Obregón. En la colonia Carolina, en esta parte conocida como el Triángulo, hay un poco de conflicto vial, se está generando un poco de tráfico con dirección hacia subida Chalma, así que pues hay que tener precaución en esta zona. El centro de Cuernavaca pues prácticamente libre, únicamente continúan los cierres en la calle Cuauhtémocín, en el tramo de lo que es la calle Galeana hasta lo que es Francisco Leiva, y la calle Abasolo en el tramo de Boulevard Juárez hasta lo que es calle Galeana. Paseo Cuauhnáhuac y Plan de Ayala, pues los puntos ya habituales de tráfico, que es el IMSS de Plan de Ayala, y el tramo de Cuauhnáhuac, que es desde el crucero de Tejalpa hasta el crucero de Tizoc, y pues como es de esperarse, también el tráfico ya intenso en la salida hacia la avenida Eje Norte Sur, también en la calle 5 de Mayo de la colonia Tlahuapan de Jutepec, también hay bastante tráfico con dirección hacia el crucero de Tejalpa. Te comento rápidamente, Chava, y a ti y a todos nuestros radioescuchas, que hay cierres en el centro de Jutepec. Esto pues por un festejo que realizará pues en la plancha del Zócalo. Hay cierre en este momento en la calle 20 de Noviembre, una de las calles principales del centro de Cuernavaca, y a partir de las 14 horas hasta las 9 de la noche habrá un cierre en la calle Emiliano Zapata y en un tramo de la avenida Insurgentes, esto pues con dirección hacia pues lo que es la colonia Cerillera. Hay que tomar vías alternas, ya que pues generará mucho tráfico a partir de las próximas horas. Pues este es el reporte, Chava, muy buen día.
0: Gracias, Miguel, por la información. Nos mantenemos al pendiente. Vamos con mi compañero Jesús Colín, también tiene información relevante desde la zona oriente. Adelante, Chucho, te escuchamos. ¿Cómo estás? Muy buenos días.
2: Hola, ¿qué tal, Salvador? Muy buenos días. Un gusto saludarte a ti y a toda nuestra amable audiencia para informarles de esta situación que se está viviendo en la carretera México-Cuautla, donde hay bastante carga vehicular. Esto debido a que hay un semáforo que está a la altura del internado de Cuautla, ahí muy cerca del centro de salud de Tepetzingo, que no está funcionando. También nos reportan que sobre la avenida Reforma hay otro semáforo que está fuera de funcionamiento y esto está generando congestionamiento vial en esta arteria, en esta principal arteria de la ciudad de Cuautla. Ahí el llamado pues a nuestros amigos de Vialidad para que nos echen la mano y pues ayuden a reparar o a poner nuevamente en funcionamiento estos auxiliares viales que son primordiales pues para la circulación en todo este tramo de la avenida Reforma y también la carretera México-Cuautla con dirección hacia Yecapixtla, donde se genera bastante carga vehicular. El libramiento oriente con ligera carga vehicular debido a que ya está pues escarbado parte de lo que es desde el tecnológico de Cuautla hasta la colonia Cerritos. Ya todo este tramo está completamente escarbado y muy probablemente hoy por la tarde quede terminado para ya iniciar el tramo final del libramiento oriente. Y también la pista Cuautla-Huaxtepec bastante despejada a la circulación. Evidentemente los automovilistas tienen que reducir la velocidad por la cantidad de baches que hay en las laterales, que esperemos que pronto también reciban mantenimiento, y también la avenida Insurgentes a la altura de la colonia Emiliano Zapata con ligera congestión vial, que pues evidentemente genera un poquito de tráfico y de retraso en su llegada a sus destinos para nuestros amigos automovilistas. Salvador, el reporte, buenos días.
0: Gracias, Jesús, por la información. Nos mantenemos al pendiente.

0: otros acuerdos que establecieron ayer. Escuchamos el siguiente reporte.
1: La tarifa mínima del transporte público en Morelos subirá de 10 a 13 pesos como parte de un acuerdo entre el gobierno del estado y líderes transportistas tras casi 6 años sin aumento al pasaje. El ajuste estará acompañado por un plan de modernización que contempla renovación gradual de unidades, incorporación de tecnología, capacitación obligatoria para operadores y sistemas de cobro digital para mejorar el control del servicio. Además, se anunció capacitación para choferes en atención al usuario y seguridad vial, ante las constantes críticas ciudadanas por las condiciones de transporte. Para coordinar el proyecto fue creada la Comisión de Modernización, integrada por autoridades estatales y representantes transportistas. El plan también busca avanzar hacia modelos de electromovilidad y transporte sustentable, mientras continúan las mesas de trabajo para analizar posibles apoyos a estudiantes y adultos mayores. El aumento ya fue aprobado, pero ahora la atención estará puesta en que la modernización prometida realmente llegue al transporte público de Morelos.
0: El anuncio se hizo ayer por la tarde, después de este encuentro que sostuvieron los líderes transportistas con la mandataria. Se espera que hoy a las 9:30 a.m. haya una conferencia de prensa donde se aborden detalles de esta determinación. Será desde el Salón Bicentenario de Palacio de Gobierno esta conferencia que estará encabezando la gobernadora Margarita González Saravia. Los detalles de esta información, del aumento al pasaje a partir del 1 de julio de 10 a 13 pesos, la pueden encontrar a detalle en nuestras páginas impresas y en www.diariodemorelos.com. Bueno, ayer la presidenta de México, Claudia Sheinbaum Pardo, se refirió al tema de Morelos, el tema de los homicidios dolosos. La entidad ocupó el tercer lugar a nivel nacional durante el mes de abril con más casos, solo por debajo de Chihuahua, y hay otro estado que también aparecía en esta relación que se dio a conocer ayer durante la conferencia mañanera. Vamos a escuchar el reporte con mi compañera Marcela García.
2: La presidenta de la República, Claudia Sheinbaum Pardo, informó que el gobierno federal replanteó la estrategia de seguridad para Morelos. Esto luego de que la entidad se ubicó en abril en el tercer lugar nacional en homicidios dolosos, una posición que calificó como atípica y que encendió las alertas en la coordinación entre autoridades estatales y federales. Durante su conferencia matutina, la mandataria federal explicó que el incremento de este delito en Morelos obligó a revisar y perfeccionar las condiciones de seguridad implementadas en el estado, en coordinación con la gobernadora Margarita González Saravia. Es atípico que Morelos estuviera en uno de los primeros lugares. ¿Qué estamos haciendo? Trabajando de manera integral con la gobernadora de Morelos para reducir estos delitos. Subió en el mes de abril y entonces nos sentamos, trabajamos y buscamos mecanismos de perfeccionamiento de nuestra estrategia, en particular en Morelos. Sheinbaum Pardo destacó que uno de los ajustes, por decisión de la gobernadora Margarita González, fue el relevo en la Secretaría de Seguridad y Protección Ciudadana en el estado, tras la designación ahora del general José Luis Bucio Quirós como nuevo titular de la dependencia, medida que, aseguró, forma parte de los cambios para fortalecer el combate a la inseguridad. La presidenta subrayó que actualmente existe una coordinación estrecha entre la Secretaría de Seguridad Federal, Guardia Nacional y Gobierno de Morelos para atender el repunte de violencia y contener la incidencia delictiva. En tanto, autoridades como Guanajuato muestran una reducción en homicidios dolosos. El caso de Morelos se convirtió en una prioridad para la Estrategia Nacional de Seguridad. Esto es debido al incremento que se registró el mes pasado. El mensaje presidencial está reforzando la intención del gobierno de intervenir de manera focalizada en los estados con repuntes delictivos, con ajustes operativos y mayor presencia de corporaciones de seguridad. Hasta aquí mi reporte.
0: Gracias, Marcel. Regresamos contigo más adelante. Efectivamente, la presidenta de México destacó que gracias a la coordinación con los estados, como parte de la Estrategia Nacional de Seguridad, los homicidios dolosos presentaron una reducción del 40% de septiembre de 2024 a abril de 2026, muy a pesar de que se siguen presentando casos. En la estadística hubo una reducción, de acuerdo con los datos oficiales dados a conocer, al pasar de un promedio diario de 86.9 a 52.5, lo que representan 34 homicidios dolosos menos diarios y que ubica a el mes de abril de 2026.

0: como el más bajo en 11 años. Es parte de lo que se dio a conocer ayer durante la conferencia, mañanera. Bueno, ayer les dimos a conocer aquí también en este espacio informativo, en temas locales, que un grupo de recolectores de basura llegó hasta la Fiscalía Especializada de Combate a la Corrupción a presentar una denuncia en contra del alcalde de Jiutepec y algunos otros funcionarios. ¿De qué los están denunciando? Escuchamos la información con mi compañero Salvador Rosas.
1: Te saludo con gusto a ti y a toda la audiencia y te informo que cuatro familias dedicadas a la recolección de basura denunciaron ante la Fiscalía Anticorrupción al alcalde de Jiutepec, Eder Rodríguez Casillas, y a funcionarios municipales por presuntos actos de hostigamiento, amenazas y abuso de autoridad para impedirles prestar el servicio en distintas colonias del municipio. El abogado Alejandro Camacho informó que las familias afectadas llevan entre 10 y más de 30 años realizando labores de recolección en colonias como Bugambilias, Otilio Montaño, La Rosa y La Campestre en el municipio de Jiutepec. Sin embargo, aseguró que en las últimas semanas autoridades municipales les exigieron retirar sus unidades bajo la advertencia de que podrían ser detenidos y sus camiones enviados al corralón. La denuncia también señala al director de saneamiento de Jiutepec, Marco Antonio Fernández Galván, y al subsecretario de Servicios Públicos, Marco Antonio Hurtado Mendoza, por presuntas amenazas y ejercicio indebido del servicio público. De acuerdo con el abogado Camacho, los trabajadores no cobran por el servicio de recolección y obtienen ingresos principalmente del reciclaje del cartón, el PET y del aluminio. Además, afirmó que realizan pagos al ayuntamiento para poder operar. El litigante sostuvo que las comunidades respaldan a los recolectores, ya que el servicio se ha mantenido durante varios trienios sin distinción partidista. Añadió que existe preocupación entre los trabajadores debido a la presunta intención del municipio de concesionar la recolección de basura a una empresa privada proveniente del Estado de México. Actualmente, alrededor de 35 camionetas particulares participan en esta actividad, de la que dependen decenas de familias en Jiutepec. Este es el reporte.
0: Gracias, Salvador. Nos mantenemos al pendiente.

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0: Momento de hacer la primera pausa, pero tenemos más información.
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4: Son las 8:21.
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22: Muy buenos días, les saluda Diana Torres con el pronóstico del clima para este miércoles en Morelos. Las lluvias continuarán presentes en gran parte del estado, manteniendo un ambiente más fresco y húmedo.
23: Cuernavaca
22: tendrá temperaturas entre 19 y 27 grados, con cielo nublado y alta probabilidad de lluvias moderadas.
23: Cuautla
22: registrará entre 18 y 27 grados, con ambiente templado y chubascos dispersos durante el día.
23: Yecapixtla
22: se espera un clima entre 18 y 26 grados, con nubosidad y posibilidad de lluvias ligeras.
23: Temisco
22: alcanzará mínimas de 19 grados y máximas de 27, con ambiente húmedo y lluvias moderadas por la tarde.
23: Tepoztlán
22: amanecerá fresco con 18 grados, llegando hasta los 26, con lluvias aisladas hacia la tarde y noche. En general, será un día nublado y con lluvias en distintas zonas de Morelos. No olvides tu paraguas porque la lluvia podría aparecer en cualquier momento, y si vas a conducir, toma precauciones por posibles encharcamientos y pavimento mojado. Les informó Diana Torres. Que tengas un excelente miércoles, cuídate mucho y nos escuchamos en el próximo programa.
0: Gracias, Diana. 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Hasta la Corte, hasta la Suprema Corte de Justicia de la Nación, llegó un asunto que le compete al Estado de Morelos. Reformas que se aprobaron en el Congreso del Estado y que los ministros ayer invalidaron. ¿De qué se trata? Escuchamos la información con mi compañera Marcela García.
24: La Suprema Corte de Justicia de la Nación invalidó diversas disposiciones de la Ley de Salud del Estado de Morelos relacionadas con la objeción de conciencia del personal médico, al considerar que su redacción permitía interpretar interpretaciones amplias, ambiguas e imprecisas que podrían poner en riesgo el acceso efectivo y oportuno a los servicios de salud. Durante la sesión del Pleno, al resolver la acción de inconstitucionalidad 165/2023 y su acumulado 168/2023, el máximo tribunal determinó que la legislación estatal no estableció límites claros para el ejercicio de esta figura. Esto abrió la posibilidad de afectar la continuidad de servicios médicos esenciales, particularmente aquellos vinculados con la salud sexual y reproductiva. La Corte reiteró que la objeción de conciencia constituye un derecho individual del personal de salud, pero su ejercicio no puede colocarse por encima del derecho de las personas a recibir atención médica. En este sentido, precisó que esta figura debe sujetarse a reglas específicas que garanticen que ningún paciente vea interrumpido o negado un servicio por motivos ideológicos, religiosos o de convicción personal del prestador. Además, los ministros subrayaron que la objeción de conciencia no puede convertirse en un mecanismo de discriminación ni generar desigualdad en el acceso a los tratamientos, procedimientos o atención médica, especialmente para grupos en situación de vulnerabilidad. Con esta resolución, el Congreso del Estado de Morelos deberá reformar la legislación correspondiente en un plazo de 90 días naturales para adecuar a los parámetros constitucionales fijados por la Suprema Corte de Justicia. Esta determinación representa un precedente de protección del derecho a la salud al establecer límites precisos para evitar la objeción de conciencia que se convierte en una barrera institucional para el acceso a los servicios médicos. Hasta aquí mi reporte.
0: Aquí en Cuernavaca, con la novedad de que alguien está muy interesado en ocupar el camellón central de Avenida Teopanzolco, contrataron una retroexcavadora, una máquina para remover la tierra en una parte del arbolado y afectó las raíces de varias especies. De inmediato intervino la Procuraduría de Protección al Ambiente para frenar esta obra ilegal. Escuchamos el reporte.
1: El inicio de una obra sin permisos ha generado posibles afectaciones a los árboles que están ubicados sobre el camellón de la avenida Teopanzolco en el municipio de Cuernavaca. Esta situación fue denunciada el día lunes, el día de ayer, cuando diferentes actores sociales como Megui Salgado y vecinos de la zona denunciaron la presencia de retroexcavadoras que estaban prácticamente removiendo tierra alrededor de toda esta zona arbórea en la avenida Teopanzolco. Asimismo, la ambientalista de Cuernavaca, Flora Guerrero, denunció la presencia de esta maquinaria pesada trabajando entre los árboles y advirtió posibles daños en las raíces de las especies que se encuentran en la zona. Según lo que expresó el ambientalista, este camellón es un área pública que pertenece a la comunidad de Cuernavaca y cualquier obra que se realice debe de ser consensuada. También señaló que ciudadanos acudirán al lugar para verificar las condiciones de los árboles y documentar posibles afectaciones ambientales. Cabe resaltar que de acuerdo con lo que consultó Diario de Morelos, este inicio de obra que se realizaba en la avenida Teopanzolco no cuenta con permisos ni del municipio de Cuernavaca, ni tampoco del gobierno del estado. Hace unos minutos también cabe resaltar que la Procuraduría de Protección al Ambiente del Estado de Morelos, la PROPAEM, ya clausuró esta obra que hasta el momento se desconoce quién es el responsable. Este es el reporte.
0: Seguimos al pendiente de este otro caso ante un posible ecocidio en esta zona de la capital morelense. Bueno, con la novedad de que está informando el Servicio Meteorológico Nacional que en los próximos días podría registrarse un descenso gradual ya en las temperaturas debido a un frente frío. Y bueno, esto por supuesto contrasta porque todavía hay algunas zonas en el país donde las temperaturas son muy altas. ¿Cuáles son aquellos estados donde se registra el mayor número de padecimientos relacionados con los golpes de calor o las altas temperaturas? Escuchamos.
24: Las altas temperaturas que se han registrado en Morelos durante las últimas semanas han provocado un incremento en el número de personas afectadas por padecimientos relacionados con el calor, al acumularse ya 28 casos en lo que va de este año. Esto de acuerdo con datos de la Dirección General de Epidemiología de la Secretaría de Salud Federal. El reporte epidemiológico más reciente señala que la entidad se ubica en el tercer lugar nacional con mayor número de afectaciones derivadas de las temperaturas naturales extremas, únicamente por debajo de Jalisco y Tabasco. Entre los padecimientos registrados en Morelos, se contabilizaron 9 casos de deshidratación, 15 de golpe de calor, 4 quemaduras, y esto pues han sido atribuidos a la intensa ola de calor que está afectando gran parte del territorio nacional, incluido Morelos, con temperaturas superiores a los 40 grados. Autoridades de salud han reiterado el llamado a la población para reforzar las medidas preventivas, principalmente evitar la exposición prolongada al sol entre las 11 y las 4 de la tarde. Mantenerse hidratados, utilizar ropa ligera de colores claros. También recomendaron prestar especial atención en menores de edad, adultos mayores y personas con enfermedades crónicas. Esto es debido a que son los sectores más vulnerables ante las altas temperaturas. En contraste, el Servicio Meteorológico Nacional informó que durante los próximos días podría registrarse un descenso gradual en las temperaturas. Esto es debido a la llegada del Frente Frío número 50, el cual interactuará con un canal de baja presión, la corriente en chorro subtropical y condiciones de inestabilidad atmosférica. Este fenómeno va a favorecer lluvias en distintas regiones del país y para Morelos se pronostican precipitaciones fuertes acompañadas de actividad eléctrica y rachas de viento. Esto va a contribuir a disminuir el ambiente extremadamente caluroso que ha predominado en la entidad. Hasta aquí mi reporte.
0: Sobre el caso de los peces que dejaron morir en el Parque Alameda Solidaridad aquí en Cuernavaca, falta ver si habrá sanciones. ¿Y qué es lo que va a proceder contra los responsables, aquellos que olvidaron abrir las compuertas y que provocó la muerte de decenas de peces? Escuchamos.
3: La muerte de decenas de peces en el Parque Alameda de Cuernavaca, provocada por omisiones municipales ante las altas temperaturas y la falta de manejo adecuado del lago, deberán ser investigadas y sancionadas, así lo afirmó la regidora morenista Arnett Jiménez Gaspar. La funcionaria afirmó que las elevadas temperaturas ya habían sido advertidas a nivel estatal y consideró que el municipio no actuó de manera preventiva para proteger a los ejemplares. Explicó que las compuertas del lago no fueron abiertas oportunamente, situación que provocó la falta de condiciones adecuadas para la supervivencia de los peces. Jiménez Gaspar adelantó que acudirán ante las instancias correspondientes para solicitar una investigación y castigo contra quienes resulten responsables, al recordar que el municipio tiene la obligación de garantizar el cuidado de los seres vivos que permanecen en espacios públicos. También cuestionó la posibilidad de donar o retirar a los peces que aún permanecen en el Parque Alameda, propuesta que surgió tras la reproducción de ejemplares en el lugar. La regidora consideró que no es viable desprenderse de ellos después de la pérdida registrada y sostuvo que los peces forman parte de la identidad de Cuernavaca. La regidora recordó que varias generaciones de habitantes crecieron visitando el Parque Alameda y alimentando a los peces, por lo que insistió en preservar el espacio y mejorar las condiciones del lago para evitar otro incidente ambiental. Finalmente anunció que realizarán un recorrido por el Parque Alameda para identificar las deficiencias del lugar y posteriormente emitir un exhorto dirigido a las autoridades municipales por el abandono del Parque Alameda. Este es el reporte.
0: Pega la desaceleración industrial aquí en el estado de Morelos, de acuerdo con datos del INEGI. Marcela García.
24: La actividad industrial en Morelos registró un retroceso del 7.6% a tasa anual durante enero de 2026. Esto de acuerdo con el indicador mensual de la actividad industrial por entidad federativa del Instituto Nacional de Estadística y Geografía. Esto colocó al estado entre las entidades con desempeño negativo al inicio del año. Y es que el cierre de la planta armadora Nissan comenzó a impactar ya en los números, luego de que el reporte señala que en comparación con diciembre de 2025 y con cifras desestacionalizadas, Morelos registró un ligero crecimiento mensual de 0.6%. Sin embargo, el comportamiento anual refleja una desaceleración importante en el sector secundario de la economía estatal. Por sectores, el mayor impacto negativo provino de la industria manufacturera, que reportó una caída anual del 12.2%, seguida de la minería con una disminución del 5.2%. En contraste, la construcción mostró un avance del 4.6% y el sector de generación, transformación y distribución de energía eléctrica, así como el suministro de agua y gas natural, creció un 2.7%. A nivel nacional, la actividad industrial presentó una contracción del 1.1% anual, por lo que el descenso de Morelos se ubicó por encima del promedio del país. Entre las entidades con mejor desempeño destacaron Tamaulipas, Chiapas y Colima, mientras que Oaxaca, Campeche y Quintana Roo registraron los mayores retrocesos. Comportamientos que Morelos sugieren desafíos para la actividad productiva estatal, particularmente en la manufactura, uno de los motores económicos de la entidad. Aunque la construcción muestra señales positivas, el balance general evidencia un año complejo para el sector industrial. Hasta aquí mi reporte.
0: 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Segunda pausa, volvemos.
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7: Son las 8:41.
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0: Los festejos de mamá continúan y mi compañero y amigo Miguel Barrientos se encuentra, por supuesto, festejando a las mamis, a las reinas del hogar. Mi estimado Mike, te escuchamos. ¿Dónde andas? Platícanos, por favor. A ver si nos pueden ayudar a establecer contacto y comunicación con mi compañero y amigo Miguel Barrientos. Mike, ¿me escuchas? No, todavía no. En un momentito vamos a ir con él para que nos dé detalles de estos festejos por el Día de las Mamás. Ya está listo mi estimado Mike. Ahora sí, ya está en este enlace especial de la 99 y Diario de Morelos Informa. Te escuchamos, Mike. ¿Dónde andas?
1: De levantarse tan temprano todos los días, y eso no va a acabar, ¿no? Eso es lo que menos me gusta, pero obviamente lo que más me gusta, pues, son mis hijos. No, claro, los adoro, sea como sea.
2: Oye, pues muchas gracias por estar con nosotros, disfruta el desayuno, ¿eh? Por aquí tenemos a Más Mamás 99 y de este lado tenemos a...
3: Hola, soy Viri.
2: Hola, Viri, ¿qué es lo que más te gusta de ser mamá y lo que menos te gusta de ser mamá?
3: Ah, lo que más me gusta es la convivencia con los hijos que uno tiene, todas las satisfacciones que les dan a uno como mamá. Uh-huh. Y lo que menos me gusta son cuando nos rezongan que no quieren hacer sus cosas.
2: Ajá. Ok, pues muchísimas gracias también a Viri. Y aquí las mamás que ya están listas, a ver, un grito a la de una, dos, tres. Nuestras mamás 99, mi querido Salvador Valora, y también a toda la gente que nos escucha en Diario de Morelos Informa a las 8, les quisimos compartir un poco de lo que estamos a punto de vivir aquí desde el Hotel Villa del Conquistador en nuestro desayuno de Mamás 99. Gracias por tu espacio y pues a ver si tú nos dices también si vas a venir al desayuno, aquí te esperamos o qué onda, porque también tienes fans, ¿eh?
0: Por supuesto que sí, gracias Mike, saludos y un abrazo a las mamás 99 que están reunidas en este desayuno especial para celebrarlas, para apapacharlas. Muchas, muchas felicidades a quienes están presentes, por supuesto, y a quienes nos escuchan a diario a través de esta frecuencia. Gracias Mike, seguimos muy al pendiente y por supuesto a través de las redes sociales ya estamos viendo imágenes, fotografías y videos de lo que se está viviendo, por supuesto, a través de este festejo en el Hotel Villas del Conquistador, allí en el norte de Cuernavaca. Vamos con información del balompié y un poco más con Checo Vázquez.
4: ¿Qué tal, amigos? Nos vamos con la información deportiva. Hoy a las 8 de la noche se jugará el primer capítulo de una de las semifinales más esperadas del Clausura 2026. Cruz Azul y Chivas se vuelven a encontrar en un duelo que promete intensidad, presión y un estadio encendido. La Máquina llega al encuentro de ida como uno de los equipos más sólidos del torneo y además con el antecedente de haberle quitado el invicto al rebaño durante la fase regular, por lo que el partido también tiene sabor a revancha. Del otro lado, Chivas viene motivado tras avanzar en la liguilla con un equipo lleno de suplentes y quiere dar el primer golpe para acercarse a una nueva final del fútbol mexicano. Cruz Azul apostará por su orden táctico, combinado de una contundencia ofensiva, mientras que el rebaño buscará imponer ritmo e intensidad en una serie donde cualquier error puede salir muy caro. En más información, la selección mexicana ya dio a conocer su prelista rumbo al Mundial del 2026 y comienzan a perfilarse los nombres que podrían representar al tricolor en la Copa del Mundo. Javier Aguirre presentó su lista de 55 jugadores ante la FIFA, en la cual incluyó a futbolistas consolidados de la Liga MX y también algunos jóvenes que buscan ganarse un lugar definitivo. Entre los convocados destacan Raúl Rangel, Luis Romo, Roberto Alvarado y Brian Gutiérrez de Chivas, además de Eric Lira de Cruz Azul y Alexis Vega de Toluca, así como Julián Quiñones, que aunque es el máximo goleador del fútbol árabe, Javier Aguirre no está completamente decidido en llevarlo al Mundial, por lo que tendrá esta oportunidad para llenarle el ojo. Una de las ausencias que destacó fue la de Rodrigo Huescas, jugador del Copenhague, quien sufrió una lesión y lo alejó de las canchas, y aunque ya volvió a los entrenamientos con su equipo, a 29 días del Mundial ya no le da tiempo para llamar la atención del Vasco Aguirre. Ahora los jugadores preseleccionados se concentrarán en el centro de alto rendimiento para arrancar la preparación y disputar los amistosos previos al Mundial. La lista final deberá quedar definida el 1 de junio, cuando la FIFA reciba oficialmente a los 26 futbolistas que disputarán la Copa del Mundo. Hasta aquí la información deportiva. Reportó para Grupo Diario de Morelos, Checo Vázquez.
0: Gracias, Checo, por la información. Escuchamos el comentario del profesor Pablo Rubén Villalobos.
5: ¿Qué tal, amigos? Con el saludo habitual para todos ustedes, en gotas vamos a nuestro acostumbrado comentario editorial. La gobernadora del estado, Margarita González Saravia, salió a la palestra para sumarse a las voces, que no son pocas, y que reclaman que los vándalos que penetraron la torre de la Universidad Autónoma del Estado de Morelos y los campus de Chamilpa sean motivo de la atención correspondiente por parte del orden jurídico de las fiscalías. Es cierto, la universidad es autónoma, pero de ninguna manera la autonomía puede estar por encima de la ley. Al mismo tiempo que los vándalos no pueden ser simplemente impunes tras haber destruido, saqueado, robado, maltratado, se hayan llevado documentos de alta necesidad, de alta prudencia y discreción para la casa de estudios. En el marco de todo esto, la situación nos permite hacer recordar que el vandalismo se soltó allá en el campus Chamilpa de la UAM, pero hay maestros que hayan entrado al vandalismo, hay alumnos, hay trabajadores de la universidad. No lo creemos, pero si los hay, tendrán que estar también al pendiente de las acciones, de las pesquisas que puedan cumplir las fiscalías correspondientes a la justicia en el estado de Morelos. Que no haya omisión por parte de la universidad para hacer la petición y que no haya impunidad por todos aquellos criminales que destruyeron, maltrataron y saquearon espacios que son de alta relevancia de la Casa Máxima de Estudios de nuestro estado. En Chilapa, hay un pueblo y otros más, uno de ellos se llama Tula, a donde los ardillos han enviado sus drones cargados de metralla y también de bombas. La gente ha visto cómo se incendian sus campos, sus casas, sus animales, cómo son exterminados y algunas personas han quedado muertas y otros han quedado lastimados. Esto es lo que ocurre en Chilapa, allá en la parte oriente de Chilpancingo, en la montaña baja de Guerrero. Bajo las circunstancias que referimos, nosotros solamente preguntamos por qué se mantiene y se permite que la gente de Chilapa, en esos rumbos, viva bajo el miedo, el temor, el terror. ¿Qué es lo que impide que los ardillos puedan ser combatidos a fondo por parte de las autoridades gubernamentales con la participación de todos los uniformados, Guardia Nacional, Ejército, Marina? Vaya usted a saber qué es lo que guardan los ardillos, qué es lo que tienen, qué es el potencial que ejercen como poder bajo las circunstancias del crimen organizado y el narcotráfico. Allá en Chilapa urge que el gobierno de la República permita a los desplazados, a la gente fregada, a los amolados, mantener sus lugares de sus poblaciones para tenerlas como habitación. Desplazarlos es muy fácil. ¿Para qué? Para que vayan a ser parias en quién sabe cuántas otras partes, siendo por lo menos pobres, pero no parias en sus mismos lugares de origen. Cambiemos de tema y vayamos a la situación que se vive y se sabe por los rumbos de la Corte Interamericana de Justicia. Desde allá se da a conocer que en México son 128 mil los desaparecidos. Esto dice la Corte Interamericana de Justicia. No lo decimos nosotros. En nuestro país van 128 mil desaparecidos. Y más aún, y peor, son más de 70 mil los que desaparecidos están sin identificar sus restos mortales. Y a esto deben sumarse, a propósito de restos mortales, la inmensa cantidad de muertos que por cientos de miles hay a lo largo y ancho del país. Qué tétricas cantidades que ponen los pelos de punta, porque esta es, por desgracia, la circunstancia de la inseguridad que nos agobia. En tanto, el gobierno de México todo lo trata de ver color de rosa y simplemente dan mejorales para tratar de apaciguar o aplacar lo que es una realidad que desgracia a la gente. Hasta mañana, que será un día más. Hoy está siendo un día menos. Pablo Rubén Villalobos se despide de ustedes. Gracias a mis compañeros en cabina y a cuidarnos.
0: Gracias, profesor, por su participación de esta mañana y a todos ustedes por acompañarnos. Les recuerdo que a la 1 de la tarde aquí nos volvemos a escuchar con noticias actualizadas. Sigan muy al pendiente de nuestras plataformas digitales. Gracias a Jerry Casamata en los controles, en la operación, Carlos Soberanes en la producción, Yamil Ortiz en la asistencia. Soy Salvador Valora. En unos minutos, Miguel Barrientos con más de este festejo a las mamás en De Buenas a través de esta frecuencia. Gracias. Buen día.
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23: Son las 9:01.

0: con ustedes, Miguel.
1: Hey, good morning, people. 9:02 a.m. Los saludamos desde aquí, desde lo que es el Hotel Villas del Conquistador, aquí en nuestra hermosa Cuernavaca, que tenemos un clima delicioso. Y bueno, ya como escucharon también previo, estamos en el desayuno de Mamás 99 el día de hoy aquí en el Hotel Villa del Conquistador, invitándolos a todos ustedes para que también sigan la transmisión especial el día de hoy, pero además también nuestras redes sociales ahí en lo que es la 99 y Diario de Morelos en Instagram y Facebook. Y queremos agradecer, por supuesto, a nuestros patrocinadores, que también van a consentir mucho a nuestras mamás 99 en este desayuno, que además ya también es toda una tradición, ¿eh? Llevamos años y años haciendo nuestro desayuno, también lo que son las comidas y cenas. Hoy nos tocó, pues, lo que es desayuno para nuestras mamás 99 aquí en el Hotel Villa del Conquistador. 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Recuerda que aquí andamos, por supuesto, en el desayuno de Mamás 99, donde también están nuestros amigos de Betterware, que van a tener regalos también para nuestras Mamás 99 el día de hoy. Así que sigue esta transmisión especial y aquí te esperamos, mamá, no tardes, por favor, porque ya estamos a punto de arrancar lo que es, pues, este desayuno con nuestras mamás, para que puedan pasar a servirse, disfrutar de un gran show. También tenemos show de sax y más promociones y, por supuesto, más sorpresas para nuestras mamás 99. Mientras tanto, pues, más música, y no se pierdan toda la cobertura a través de lo que son nuestras redes sociales, la 99 FM y también Diario de Morelos. ¡Woo!

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1: De la mañana ya con 16 minutos, seguimos desde aquí, desde nuestro desayuno con Mamás 99 en lo que es el Hotel Villa del Conquistador. Muchísimas gracias a quienes siguen esta cobertura especial el día de hoy. Ahorita ya tenemos lo que es el desayuno como tal, ya nuestras mamis están desayunando, están disfrutando de ricos platillos que tenemos, un buffet delicioso de desayuno que de verdad queremos que ustedes disfruten mucho. Sigan toda la cobertura a través de lo que es la 99 FM y Diario de Morelos, tanto en Facebook como en Instagram. Pero tenemos pues pregunta y tema del día de hoy. Fíjense que ahorita les estaba preguntando a las mamás.

¿cuál es el pan favorito de las mamás? A ver, ¿cuál es su pan favorito? Me dijeron uno mucho, lo repitieron mucho y quiero que ustedes también nos compartan para que también puedan ustedes ganar el día de hoy. Aunque no estén en nuestro desayuno de Mamás 99, queremos que ustedes también ganen si están allá en casa o están en la oficina, están en su negocio o están manejando en este momento. Cuéntenos, ¿cuál es el pan favorito de las mamás? ¿Qué tanto conocen a su mamá? O ustedes como mamás, cuéntenme, ¿cuáles son sus panes favoritos? A través del 777-491-991, en un mensaje de voz, por favor, nos dices: oye Mike, yo estoy de buenas con Miguel y te cuento que el pan favorito de mi mamá es, creo que es este. A ver qué tanto conocemos a nuestras mamás 99. Y nosotros seguimos en esta celebración desde aquí, desde el Hotel Villa del Conquistador.

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2: Son las 9:20.
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1: Y por supuesto, seguimos aquí en La 99 de Buenas con Miguel. Seguimos desde nuestro desayuno con Mamás 99. Y la verdad es que qué emoción y qué padre poder compartir con ustedes también pues estas celebraciones. Pero además, pues no nos podemos olvidar de la Bolsa de Trabajo de Diario de Morelos para que ustedes también tomen en cuenta. Si a lo mejor están pensando ustedes en alguna oportunidad de trabajo, aquí hay varias. Colegio Particular de Prestigio en Zona Norte de Cuernavaca está solicitando licenciado en Mercadotecnia con experiencia en manejo en redes sociales y ventas. Puedes enviar tu CV vía WhatsApp al 777-307-9376, 777-307-9376. También te comparto que Prosigma Construcciones está solicitando secretaria con experiencia en el ramo de la construcción. Interesadas presentarse con CV en Paseo Cuauhnáhuac, kilómetro 13.50, en la colonia San José Progreso de Jutepec, o también se pueden comunicar al 777-319-6502. Se está solicitando también personal femenino en zona de Temisco con experiencia en acomodo de mercancía, atención a clientes y manejo de caja, preferentemente con bachillerato. Se ofrece pago semanal, prestaciones de ley, descanso los domingos, estabilidad laboral y descuentos de empleado. Si estás interesada, envía tu solicitud de empleo al 777-595-5242. También restaurante solicita parrillero y ayudante de parrilla. Informes únicamente vía WhatsApp al 777-113-6652. Despacho contable solicita secretaria con experiencia en funciones administrativas, atención a clientes y manejo de Microsoft Office. Interesadas en enviar su CV al correo nlanda@landayasociados.com.mx. Y el último empleo que tenemos para ti en la Bolsa de Trabajo de Diario de Morelos, empresa en Civac solicita electromecánico industrial con al menos 3 años de experiencia. Informes vía WhatsApp al 777-388-4496. Esta es la Bolsa de Trabajo de Diario de Morelos y desde aquí les enviamos un gran saludo desde con ese gran ambiente que estamos viviendo en el desayuno de Mamás 99.
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0: 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Miren, ahorita estamos festejando a las mamás 99, pero el próximo 30 de mayo estaremos corriendo con nuestros Kids 99. Y ya lo saben, es la octava carrera Kids 99 y Laboratorio CDI, que ya está por comenzar. Por favor, mamás, papás que nos están escuchando, vayan a la 99.com y ahí en el banner de la carrera le dan clic y ya los manda precisamente a hacer el pre-registro. Ya quedan muy pocos lugares para el pre-registro. 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
2: Muy buenos días. Este es el corte informativo de Grupo Diario de Morelos. Sube transporte a 13 pesos con plan de modernización. A partir del 1 de julio, la tarifa mínima del transporte público en Morelos aumentará de 10 a 13 pesos. Esto luego de los acuerdos alcanzados entre gobierno del estado y líderes transportistas, quienes deberán de cumplir una serie de compromisos relacionados con la modernización del servicio. Exigen sanciones por muerte de peces en Parque Alameda. La muerte de decenas de peces en el Parque Alameda de Cuernavaca, provocada por omisiones municipales ante las altas temperaturas y la falta de manejo adecuado del lago, deberá de ser investigada y sancionada, así lo afirmó la regidora morenista Arnett Jiménez Gaspar. Acusan a Jiutepec de desplazar a recolectores por presuntos actos de hostigamiento, amenazas y abusos de autoridad para impedirles prestar el servicio de recolección de basura en distintas colonias del municipio. Cuatro familias denunciaron ante la Fiscalía Anticorrupción al alcalde Eder Rodríguez Casillas y también a varios funcionarios municipales. Hasta aquí con la información. No olvides consultarlo a detalle en la edición impresa del periódico Diario de Morelos, El Gallo.
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4: Son las 10 en punto.
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1: ¡Ay, bien! Andamos con todo ese gran ambiente que solamente la 99, tu estación favorita en Morelos, tiene para ti. 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Aquí andamos con este gran ambiente. Moisax completamente en vivo desde nuestro desayuno de mamás 99, que andan cantando con todo, Esto ya parece fiesta más que desayuno. De verdad, qué padre. Muchas felicidades a las mamás que también nos escuchan y que, bueno, no pudieron estar con nosotros, pero sigan la cobertura a través de la 99 FM y Diario de Morelos. Y yo me despido brevemente, pero regreso con ustedes en unos minutos más. ¡Woo!

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2: Son las 10 con 22 minutos.
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Bien, vamos de buenas con Miguel, 10 de la mañana ya con 54 minutos en la ciudad de la eterna primavera. Seguimos en el desayuno de Mamás 99, pero nosotros ya nos trasladamos a lo que es el estudio de la 99, pero allá sigue la fiesta, en el Hotel Villa del Conquistador. Les mandamos un gran saludo a todos los que siguen en esta transmisión especial y también la cobertura a través de la 99 FM y Diario de Morelos. 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
3: Son las 11 con un minuto.
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15: Bienvenidos al consultorio de Miguel, muchísimas gracias por estar con nosotros en esta edición más a través de la 99, tu estación favorita en Morelos, y también a través de YouTube en Diario de Morelos 1. Ahí por favor suscríbanse y síganos, y además pueden revisar ustedes absolutamente todos los consultorios. Ya estamos en la tercera temporada de lo que es el consultorio de Miguel, así que tenemos más de 100 episodios para ustedes para que consulten y puedan checar algún tema en especial. Los invito a que vayan a Diario de Morelos 1 en el canal de YouTube. Bueno, hoy continuamos con este tema que ha sido un tema que nos han sugerido mucho. No sé si es la temporada, eso ahorita se lo vamos a preguntar a nuestra doctora especialista el día de hoy, pero hay un tema importante que debemos de conocer, que es el asma infantil, lo que son las señales de alerta, así como cuidados en casa. Esto ustedes también nos lo pedían mucho, ¿qué hacer? ¿Cuáles son los cuidados que debemos de tener en nuestro hogar? Y para eso está con nosotros la doctora Alejandra R. García Velasco, que ella es neumóloga pediátrica, además de fisiología respiratoria. Y está con nosotros para apoyarnos en este consultorio del día de hoy. Recuerden, si ustedes tienen dudas, al 777-499-1991. Aquí está nuestra especialista para que el día de hoy nos pueda apoyar. Pues doctora, antes que nada, muchísimas gracias por apoyarnos y venir al consultorio de Miguel aquí en la 99.
16: Buenos días a todos, pues muchas gracias por la invitación. Estoy muy feliz de estar aquí y poder compartir toda esta información con los que nos escuchan.
15: Sí, para toda nuestra audiencia, yo creo que sobre todo las mamás son las que más están pues al pendiente de nosotros como hijos y en la etapa infantil pues mucho más. No sé por qué se esté presentando mucho tal vez en esta temporada, a lo mejor temas que tienen que ver con el asma infantil. ¿Hay algún factor que desencadene a lo mejor por ser estación de primavera o hay alguna otra situación que esté sucediendo en esta temporada, doctora?
16: Sí, tiene que ver en parte con las estaciones del año. Por ejemplo, sí, en primavera, con toda esta parte del polen, las plantas, hay algunos niños que sí tienen alergias, por ejemplo, específicas que pueden detonar estas crisis, ¿no? O, por ejemplo, la otra época donde se presentan mucho los casos son en invierno también. Entonces, ahorita que vamos empezando como primavera y todo esto, todavía hay casos de alarma, por ejemplo.
15: ¿Qué pasa si de repente nuestros niños y niñas tienen solamente tos? Esta tos que a lo mejor pues no es tan persistente, pero pasa un determinado número de días y vuelve a suceder. O igual también se agitan mucho cuando están corriendo, haciendo alguna actividad física o simplemente jugando con sus hermanitos o en el parque o cuando los llevamos a algún bosque. O silba también este pecho, que también creo que es una característica también que puede suceder en nuestros pequeños. ¿Estas son señales que debemos estar muy atentos o qué nos están diciendo? ¿Sí tienen que ver con el asma?
16: Sí, sobre todo justo hay que recordar cuatro puntos que me gustaría como que se enfocaran, muy sencillos.
15: Perfecto.
16: Tos que no se quita, por ejemplo, por más de un mes, o tos que es muy variable. A veces algunas de las características del asma es que es variable a lo largo del tiempo, pero persiste.
15: ¿Cómo puede ser esta variabilidad?
16: Por ejemplo, que tenga tos cuando esté enfermo, pero aparte en episodios donde no esté enfermo. No parece que tiene gripa, no parece que haya ninguna otra razón, pero sigue con esta tos persistente. O dolor de pecho, sibilancias, que es esto que me silbe el pecho, sobre todo en las noches. O que me falte el aire, o niños que a lo mejor se cansan más que otros compañeros, ¿no? Que se ve que se fatigan antes, o actividades que hacían y después ya no pueden hacer.
15: Una vez que vemos a lo mejor este tipo de señales que no es normal que un niño tenga, a lo mejor por las noches, ¿no? Que se presente por las noches, eso ya es una señal de alerta, pero ¿qué pasa si no la atendemos? ¿Qué tan peligroso puede ser un ataque de asma en un niño?
16: Sí, pues va progresando la enfermedad, entonces van haciéndose más frecuentes los síntomas y pueden llegar incluso a tener una emergencia en un hospital, que tengan dificultad para respirar, que necesiten oxígeno, entonces sí es muy importante detectarlo antes de llegar a ese momento.
15: ¿Qué tenemos que hacer en una situación como esta si se presenta, por ejemplo, por la noche? Sabemos que tenemos que ir a urgencias, sabemos que tenemos que tomar pues medidas, porque muchas veces solamente pretendemos calmarla o hacer cosas que no deberíamos de hacer en esos momentos.
16: Sí, claro, y a veces las mamás hacen como lo imposible, ¿no? Antes de llegar al hospital, pero aquí es muy importante. Por ejemplo, hay acciones que sí podemos hacer en casa, ¿no? Cuando damos los tratamientos, damos un esquema de rescate. Entonces, lo hacemos en casa. Y siempre, si no mejoró, hay que llevarlo al hospital. Si tiene, se le hunde el pechito, empieza a respirar rápido y agitado, los adolescentes que hablen como entrecortado, todo eso, ya es algo que ya hice lo que tenía que hacer en casa y de ahí me voy al hospital.
15: ¿Hay alguna edad en la que se presente más este tipo de síntomas o de asma? Ahora que menciona también adolescentes.
16: Sí, pues hay varios grupos de edad, en realidad da en todas las edades, lo podríamos dividir como menor a 5 años, que a veces es más frecuente, por ejemplo, que lo tengan cuando se enferman de gripa, y hay otro grupo mayor de 6 años, donde también lo pueden presentar incluso adolescentes, entonces en realidad es más frecuente en escolares, pero se da en todos los grupos de edad.
15: Algo que también a lo mejor gira alrededor de los niños que tienen asma, se dice que no pueden o no deben de hacer deporte. ¿Qué tan cierto es esto o cuáles son las recomendaciones de un especialista como usted, doctora?
16: Sí, qué bueno que tocamos ese tema porque a veces se ha hecho este mito de que los niños que tienen asma deben estar, ¿no?, aparte. Y no, en realidad el objetivo de los tratamientos siempre es que lleven una vida normal, que puedan hacer ejercicio. De hecho, el hacer actividades físicas, como todo, les da mucho beneficio incluso para la función pulmonar. Entonces, sí es muy bueno que los niños hagan actividad siempre y cuando estén controlados y en revisión con su médico.
15: Eso sí, siempre el acompañamiento, ¿no? Importante, no dejen pasar esto porque a veces queremos, como decíamos, solucionar con remedios caseros o con situaciones que pensamos que solamente se van a presentar durante un episodio, pero vuelven a tener más adelante otro tipo de episodios. Alguien nos pregunta también si el asma infantil tiene cura o solamente se controla.
16: Sí, pues todavía se controla. Ajá. Okay. Es algo que no tiene una cura como tal, pero con los tratamientos que ya tenemos pueden pasar años sin síntomas, estar bien controlados, incluso tener periodos donde no lo necesitan. Uh-huh. Pero eso ya depende mucho de cada niño, ¿no? Pero sí es algo que se tiene que vigilar a lo largo de su vida.
15: ¿Solamente puede estar un síntoma o pueden ir acompañados, por ejemplo, de tos en el pecho o tos constante o también lo que es silbar aquí en el pechito? O sea, ¿es una mezcla de todos estos o solamente se puede presentar uno y ya debemos de poner atención en esto?
16: A veces están los cuatro, pero por ejemplo, a veces solo tienen tos. Uh-huh. Y cuando la tos es mayor a 4 semanas que no se quita, siempre se

0: este tipo de padecimiento con nuestros niños?
1: Pues muy importante aquí los pediatras. Es importante que siempre a los niños los vea primero un pediatra. Ellos también saben de esta enfermedad. Es una enfermedad que pues ya a nivel mundial es muy conocida, es muy frecuente. Y ya cuando son, a lo mejor son casos más especiales, también los neumólogos pediatras y los alergólogos también van mucho de la mano con esta enfermedad.
0: ¿Hay factores o señales que nos indican tal vez una diferenciación entre lo que es una alergia respiratoria, ya sea por temporada, o también lo que puede ser un cuadro de asma?
1: Sí, pues justo se parecen mucho.
0: ¿Ocurre mucho que las
1: Aquí,
0: mamás y papás se confundan?
1: sí puede ser a veces que solo tengan mucho moco y a lo mejor ese moco también genere mucha tos, ¿no? Pero en este caso, por ejemplo, hay datos como de rinitis, que la nariz es la que está inflamada y entonces también puede dar tos, ¿no? Por eso es importante siempre la valoración ante estos datos, ¿no? Porque no sabemos si es la nariz, si a lo mejor al escucharle el pechito le escuchamos algo más silbido. Entonces ahí, por ejemplo, hay muchas alergias ambientales que dan
0: Sí.
1: síntomas respiratorios.
0: Ok. Algunas de estas cosas que pueden desencadenar a lo mejor una crisis asmática en casa, ¿y qué cuidados debemos de tener si ya tenemos tal vez a niños con asma?
1: Se recomienda mucho, por ejemplo, cambio de cama frecuente, cada semana o cada 3 días. También las cortinas, estar que todo esté libre, libre como de polvo, de ácaros, tener como el espacio donde está muy limpio. Y otro factor que también es importante que mencionemos
0: Sí.
1: es la parte de exposiciones, ¿no? ¿Qué puedo prevenir que a veces no tenemos tanto en cuenta? El tabaquismo. Aunque nosotros no fumemos, bueno, las personas que fuman, enfrente de ellos hay algo que se llama tabaquismo de tercera mano, en donde todas esas partículas que salen del cigarro sí pueden afectar a nuestros niños y su salud respiratoria. Entonces eso es muy importante. Cualquier tipo de humo, leña,
0: Okay.
1: tabaco, vapers, todo eso que ahora está mucho en boga en adolescentes, es
0: Sí.
1: importante.
0: Y si hablamos de los peluches que tanto tienen en el cuarto, que incluso hasta los coleccionan, hablamos también, por ejemplo, de la cobijita que nunca dejan, que es así como parte también de ellos, o incluso también de las mascotas que tenemos en casa y que tanto les encantan a los niños, ¿no? ¿Qué
1: Sí.
0: hacemos en este tipo de casos? ¿Qué medidas debemos de tomar en cuenta si tenemos esto en casa?
1: Los peluches, por ejemplo, sí los podemos lavar. Ahí va mucho de la mano también de alergología, porque a veces hay algunas alergias ambientales que sí tienen algunas terapias. Entonces, si me expongo, a lo mejor ya no me da tan fuerte, ¿no? Pero mientras lavar los peluches, tenerlos libres de polvo y si veo que le causa demasiada molestia, pues sí apartarlos, ¿no? Y en cuanto a las mascotas, que a veces está mucho este mito, ahí depende mucho porque no todos los niños son alérgicos al pelo de las mascotas, ya sea perrito, gatito, ahí depende mucho individualizar cada caso porque no todos son alérgicos, entonces hay niños que tienen asma y pueden convivir con sus mascotas.
0: Nosotros como papás y mamás podemos hacer alérgicos a nuestros hijos con algún tipo de no cuidado en casa que estamos haciendo o creyendo mitos que a lo mejor no son. ¿Los hacemos alérgicos?
1: Pues más bien no se hacen, solo se descubre que son.
0: Ok.
1: Ajá, por ejemplo, se exponen y empiezo a ver que son alérgicos, ¿no? Como tal, si me expongo ahí descubro que soy alérgico. Pero hay factores que sí pueden irritar y hacer que yo tenga inflamación. Eso sí son todo lo que decíamos, las exposiciones a humos,
0: Sí.
1: eso sí me irrita y no necesariamente alergia me irrita. Y
0: Claro.
1: aparte de las alergias, esas que pues ya cuando estoy enfrente del polvo, ¿no? Me da muchos síntomas.
0: Y si hablamos de ese tema de que los cambios de clima, inclusive nosotros como adultos decimos, ah, es que el cambio de clima y ya tengo ahorita alergia. ¿Qué pasa en esa situación con los niños?
1: Sí, aquí por ejemplo, el clima sí influye, ¿no? Un poco en el sentido de que en la época de frío
0: Sí.
1: circulan muchos más virus respiratorios, que son los más frecuentes que le van a dar las gripas a los niños y algunos son muy específicos que les pueden causar crisis en niños que no están controlados, por ejemplo. Entonces, aquí más que el frío es cuidar como los cambios bruscos, ¿no? Que no
0: Okay.
1: generen esa irritación en nuestra vía respiratoria, pero como tal el frío no, tal vez los virus, eso sí, tiene que más ver con el clima. Pero por ejemplo, si nosotros salimos y no hay un cambio brusco, nos tapamos y todo, no hay problema.
0: ¿Hay algunos alimentos o bebidas que puedan detonar también?

0: el asma o que en ese momento tengan una crisis?
1: A veces se piensa mucho que el frío, ¿no? Que los niños que tienen asma no pueden comer helado, no pueden. Pero ahí, si un niño no está controlado, el frío sí le puede irritar y generar mucha tos, ¿no? Un ataque de tos, ya tiene síntomas, pero aquí hay mucho énfasis en si es el niño está controlado, puede comer helado, puede jugar, puede hacer su vida normal.
0: Muy bien, eso siempre con el acompañamiento de un médico, porque de
1: Así es.
0: repente ya vamos a consulta, nos da algún tipo de programa o de seguimiento y lo dejamos o se termina y ya no lo continuamos. ¿Qué tan importante es sí continuar precisamente con los tratamientos que nos dan los médicos y no solamente cuando se termina, por ejemplo, el tratamiento y ya lo dejamos y pensamos que ya se curó?
1: Sí, muy importante eso, ¿no? Que es uno de los errores que a veces encontramos, el suspender los medicamentos porque el niño ya está bien. Eso, justo cuando el niño ya está bien es cuando hay que continuarlo hasta que veamos a nuestro médico y ya el médico nos diga puede descansar o lo necesita continuar. Sí, muy
0: Perfecto.
1: importante ese punto.
0: Doctora, ¿dónde la pueden contactar? ¿Dónde la pueden encontrar si tiene redes sociales o un lugar donde puedan su consultorio para citas también? Nos están compartiendo por aquí si puede hacer llegar su información o nos
1: Sí,
0: la puede
1: claro.
0: dar.
1: Sí, estoy en Instagram como doctora Alepedia y ahí en mis redes están también mis contactos. Ahorita estoy también en el Hospital Center.
0: Ok, en Hospital Center Vista
1: Sí,
0: Hermosa.
1: así es.
0: Perfecto. Pues miren, seguimos platicando, pero tenemos que hacer una pausa aquí en la 99. Igualmente a través de Diario de Morelos 1 en YouTube es la doctora Alejandra R. García Velasco. Ya saben, está platicando con nosotros el día de hoy acerca de asma infantil, de señales de alerta y cuidados en casa. Manden sus dudas o preguntas porque a veces ya me las mandan un poquito más tarde y ya se nos van los especialistas y ya no tenemos oportunidad de compartírselos. Pero de cualquier forma, ustedes también pueden comentar en los episodios de YouTube en Diario de Morelos 1. Nosotros estamos checando para que también podamos pues leer sus sugerencias sobre temas o especialistas que quieren que traigamos aquí a lo que es el consultorio de Miguel. Bueno, pues vamos a la pausa y regresamos con más aquí en la 99 con más de el consultorio de Miguel.
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5: Son las 11 con 20 minutos.
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0: Regresamos al consultorio de Miguel. Muchísimas gracias por acompañarnos en este día. Estamos hablando de asma infantil, lo que son señales de alerta y cuidados en casa. Está con nosotros la neumóloga pediátrica, la doctora Alejandra R. García Velasco, también fisiología respiratoria, con esa especialidad. La verdad, muchas gracias por estar con nosotros en el consultorio, porque está esparciendo pues aquellas dudas que de repente tenemos y decir, no, no es así. Y lo dice un especialista, con esa certeza y toda la preparación que tiene. Ya saben que aquí, por supuesto, en el consultorio de Miguel solo invitamos a especialistas que son certificados y, por supuesto, muy responsables y con una gran preparación. Hay preguntas que nos llegan, doctora, que me gustaría que nos apoyara para contestar de nuestra audiencia. Nos está preguntando alguien si el aire acondicionado puede volver a un bebé asmático.
1: Pues aquí más bien el aire acondicionado como tal no les causa alergia ni los vuelve asmáticos, pero más bien es como estas partículas como de polvito.
0: Sí.
1: Puede ser, si el niño es alérgico, a lo mejor sí detonar esta parte. pero como tal que los vuelva alérgicos o asmáticos, no.
0: Hay que tener también un mantenimiento y un cuidado de lo que son los aires acondicionados, igual ventilar lo que son pues las habitaciones, ¿no? No mantenerlas cerradas también al 100%. Ahora, eso también es una duda que tengo, ¿qué tanto se debe de ventilar pues una casa o una habitación? Porque en ocasiones dejamos abierto de par en par, desde que amanece hasta que es la noche. ¿Esto es correcto? ¿Deberíamos de cerrarla en algún momento?
1: Pues creo que mantener las áreas ventiladas sí es importante. Uh-huh. Y como mantener la limpieza de las áreas para que no se acumule el polvo y todo esto. Ajá. Porque sí, el aire circula y eso es bueno en cualquier parte que entre el sol, toda esa parte. Por ejemplo, cuando hace mucho calor, sobre todo acá, ¿no? Que a veces tienen ventiladores.
0: Sí.
1: No pasa nada que los tengan, siempre y cuando al niño no le dé directo o que le den la espaldita, ¿no? Que el área esté ventilada, no hay ningún problema. Y pues eso, retomar que cuando un niño está bien controlado, puede exponerse a estas situaciones sin tanto riesgo.
0: Ahora, hablando de errores que cometemos como papás y mamás, ¿cuáles son de los más comunes? Ya nos mencioné algunos, pero ¿cuáles debemos estar muy atentos para no seguir haciéndolo?
1: Sí, a veces pues automedicar a nuestros niños, ¿no? Remedios caseros que a lo mejor no les dan tanto beneficio. Uh-huh. Por ejemplo, hay cosas que sí, ¿no? El remedio de la abuela.
0: Sí, claro.
1: Cosas que sí podemos hacer cuando tienen gripa, sobre todo, no tanto en asma. Cuando tienen gripa podemos dar miel en la noche, una cucharadita en mayores de 2 años. Uh-huh. Y con esto a veces da alivio de síntomas. Pero en general para el asma, siempre importante, mis inhaladores. Entonces, cualquier otro remedio, en realidad, más que los aseos para la nariz, pues no nos ayudan tanto.
0: Hablando de inhaladores, ¿cómo debe de usarse correctamente un inhalador? No sé si lo estamos haciendo bien o lo estamos haciendo mal.
1: Muy bien, aquí depende de qué inhalador estoy usando. Uh-huh. Hay muchos tipos, pero el más usado es uno que viene en aerosol, que son estas como L's.
0: Sí.
1: Entonces, esos medicamentos en aerosol, primero siempre se tienen que agitar antes de usar. Y segundo, siempre se recomienda que usemos aerocámaras. Hay muchas marcas, pero son una camarita como un cilindro que tienen una máscara que se pega al niño. Y son muy fáciles de usar y son mejores que usar el dispositivo directo en la boca. Aquí ellos respiran normal a través del aparato. Uh-huh. Y esto hace que el medicamento llegue mucho más fácil al pulmón. Entonces, estas camaritas ayudan mucho para estos medicamentos.
0: Eso es lo que se llama también un espaciador.
1: Exacto, sí.
0: Ok, pero antes de utilizarlo debemos de consultar con nuestros médicos, ¿no? Porque sí. No solamente hacer el cambio, por ejemplo, de lo que es el inhalador a lo que es un espaciador.
1: Claro, porque algunos espaciadores no vienen con mascarilla, vienen uh-huh. nada más con una boquilla y la técnica ahí es diferente. No es nada más respirar normal, ahí hago otra técnica donde jalo mucho aire, me aguanto la respiración de segundos y luego saco el aire. Y eso es más como para niños mucho más grandes que ya coordinan más,
0: okay.
1: Mayores de 8 años, adolescentes.
0: Uh-huh. Uh-huh. Perfecto.
1: Y hay otros medicamentos que son en polvo que también cambia cómo me lo debo poner.
0: Ok, ¿qué debemos de hacer si un niño empieza con dificultad para respirar en casa? ¿Es un momento así ya de urgencia? ¿De cómo debemos actuar? Porque a veces creemos que lo hacemos bien, pero no lo estamos haciendo bien, papás y mamás. De verdad, de ahí la importancia de tener a nuestros especialistas aquí en el consultorio.
1: Claro, pues primero detectarlo. ¿Cómo sé que mi niño tiene estos datos de alarma? Uh-huh. Se me hunde el pecho, respiro muy rápido y agitado, me quejo. Ajá, el niño que está con las narices que aletea mucho, sobre todo en niños más chiquitos, que tengan sensación de falta de aire, ajá, o dolor del pechito, esos son datos para acudir a urgencias. Ahora, siempre mantener la calma. Si ya tengo mi esquema de rescate, ponerlo, ajá. Pero esto que nunca retrase la ida a urgencias. Puedo ponerlo en lo que llego al hospital a donde lo voy a llevar.
0: Ok. ¿Cómo mantener una casa más segura para un niño asmático? Que es algo que también creo que es importante, a lo mejor no lo estamos haciendo pues correctamente.
1: Sí, pues aquí mucho énfasis en la parte de no tener tanto polvo, lavar mis cortinas, lavar la ropa de cama, estarlas cambiando frecuentemente. Eso ayuda mucho sobre todo a los niños que tienen alergia al polvo, al polen, a los ácaros.
0: Ajá.
1: También hay algunos que son alérgicos a algunos bichos, ¿no? La cucaracha, todo eso también pueden ser alérgicos. Entonces, de preferencia, pues, no tener este tipo de bichos en casa, ¿no? Lo más posible que se pueda, medidas, tirar siempre la basura. Ajá. Okay. Por ejemplo, aerosoles y eso, de preferencia no, o si son alérgicos, ahí sí es mucho enfoque como a cada niño, pero en general, si son alérgicos en piel, pues no lavar con Suavitel, pero ahí se va individualizando. Pero más o menos esto podemos hacer en casa.
0: Ahora, ¿qué tan cierto es que el asma se quita cuando crecen?
1: Más o menos.
0: A ver, platíquenos, por favor, porque saben que nos están preguntando y queda ahí la duda.
1: A veces sí pasa que hay ciertos niños que empiezan muy chiquitos, uh-huh, y hay una probabilidad de que sean escolares, mayor a 6 años, y sigan con los síntomas, pero no son todos. Esto depende de cada niño, de sus factores familiares, la genética, sus factores donde se expusieron a algo, ¿no?
0: Ok.
1: Hay otros niños que empiezan en la edad escolar o que persisten hasta que son adolescentes, ajá. Y hay niños adolescentes que todavía pueden estar hasta la vida adulta. Pero sí es cierto que algunos casos, después de la adolescencia, ya no tienen síntomas y aparentemente se curan. Pero aquí es muy importante que, aunque ya no lo tengan, tengan un seguimiento. Si ya lo tenían de chiquitos, por lo menos estar viendo cómo está la función del pulmón, al menos una vez al año, para ver que realmente todo esté bien.
0: Ok. Nos preguntan por aquí respecto a los inhaladores si crean dependencia.
1: No, en realidad aquí ese también es un mito. Nuestros niños van a necesitar inhalador el tiempo necesario hasta que desinflame bien. Hay muchos casos donde sí pueden pasar un tiempo sin los inhaladores, pero eso sí depende mucho de su médico y del seguimiento que le demos al niño, porque no todos son iguales, ¿no? Entonces, sí, eso en realidad no. Lo usa mientras lo necesite y no hay que suspenderlo si no nos dice nuestro médico.
0: Muy bien. ¿Qué tan importante es que en las escuelas o en la escuela de nuestros niños sepan que el niño o la niña tiene asma?
1: Esto es muy importante. Sí, sobre todo si tuviéramos una crisis, para que también estén al pendiente de qué puedo hacer en la escuela en caso de crisis. Uh-huh. Notificar a los papás, pero mientras a lo mejor administro el esquema de rescate, y esto pues sí lo tienen que saber ellos, ¿no? Si los niños no se lo pueden poner solitos, que los asistan.
0: Doctora, ¿hay papás y mamás que tienen miedo a recibir un diagnóstico de que sus niños tienen asma? Porque estoy leyendo un dato que muchos no acuden precisamente por este miedo a que les digan un diagnóstico pues que tiene asma alguno de sus niños o niñas.
1: Sí, pero aquí, por ejemplo, es muy importante. Los niños con asma pueden tener una vida normal. Siempre es mejor tener un diagnóstico oportuno, detectarlo, sí, a tiempo, detectarlo antes de que ya necesitó hospitalizarse, ¿no? Es mejor ir y que me digan sí es, pero de la mano vamos a ir viendo el tratamiento, haciendo pruebas, confirmando que sea la enfermedad, ¿no? Y porque hay muchas pruebas que podemos hacer y los tratamientos de ahora son muy buenos, ya hay muchas opciones, tanto si la mascarita, el polvo, si ya soy adolescente y no me lo quiero llevar a la escuela, ¿no? O sea, ya hay muchas opciones y en realidad hay que cuidar mucho la función del pulmón, eso es muy importante. Si yo lo dejo pasar, uh-huh, eso también repercute en la función de nuestro pulmón.
0: ¿Cuáles son los diferentes tipos de diagnóstico? ¿Cuáles son? ¿Cómo se hacen? Para que también la gente que nos está escuchando a veces, pues a lo mejor toma un diagnóstico que no sea el correcto y deja pasar uno que es el ideal precisamente como primer diagnóstico para alguien que sospecha que puede tener asma.
1: Sí, aquí dividimos generalmente menores de 5 años. Ahí nos da mucha información los datos que tiene el niño, si tiene tos, si le sirve el pecho, si le duele, todo esto. Y a veces nos apoyan algunos estudios, pero no hay en todos lados. Entonces ahí los síntomas son los que nos dan mucha información en este grupo de niños. Y ya cuando son más grandes, hay niños incluso de 4 años que lo pueden hacer, pero en general mayor a 6 años.
0: Sí.
1: Hay pruebas como la espirometría, que son es el estudio ideal para ver si hay obstrucción en el bronquio. Entonces, ese estudio nos ayuda para confirmar y dar el seguimiento a los niños con asma.
0: En el consultorio, cuando llegan papá o mamá, ¿cuáles son las dudas más recurrentes que tienen o mitos que llevan ellos ahí y que pensaban, híjole, no lo había traído por eso, pero qué bueno que ya tengo la oportunidad de estar aquí con él?
1: A veces normalizar la tos, que dicen, tienen tos normal, o no juega, y pero se cansa y se queda ahí porque a lo mejor se cansó mucho y ya, pero a veces normalizamos esta falta de aire, esta tos. Y a veces, por ejemplo, me han llegado algunos mitos de, no sé qué tan frecuente sea, ¿verdad? Ajá. Que adoptan un perrito y como que piensan que le va a pasar el asma al perrito, un chihuahua. Esto pues no es verdad, mamás, no hay que considerarlo. Siempre es importante que nos guíe un médico.
0: ¿Cómo es eso de que le pasa el asma al perrito? A ver, platíquenos brevemente cómo fue la experiencia.
1: Claro, pues compran como el perrito, adoptan el perrito chihuahua y me parece que al tenerlo como conviviendo con ellos, dicen que les pasa el asma a los perritos, ¿no? Se les pasa, pero en realidad pues no, esto es falso. Entonces, para que pues no tengamos estos mitos, ¿no?
0: ¡Qué mito tan raro, caray! ¿Ya habían escuchado ustedes esto? No, pues cuidado con los perritos chihuahua, por favor. A lo mejor por eso vemos tantos de repente en los hogares, pero nunca lo habíamos escuchado. Gracias por compartir este mito que, por supuesto, cero verdad. Por favor, vayan con un especialista. No se crean en eso ustedes que a lo mejor ven en redes sociales o que alguien les comparte, hasta que ustedes vayan con un especialista y les dé un diagnóstico a su niño o niña y no dejarse llevar por este tipo de situaciones, por favor. Doctora, último mensaje para nuestra audiencia que nos está escuchando, para mamás y papás que a lo mejor tienen a niños y niñas con asma o aquellos que a lo mejor no han acudido con un especialista.
1: Muy bien, pues primero quiero que se lleven este mensaje. Los niños que tienen asma pueden tener una vida normal, siempre acompañados de un buen tratamiento y un buen control. Y dos, siempre acudir a tiempo, no tener miedo de los diagnósticos, porque al final eso nos va a dar como llegar a tiempo con nuestros niños, ¿no? Y tres, mucho énfasis en no exponerlos a ciertas cosas. Ya saben, aquí siempre no tabaco, no vapers y de preferencia ningún tipo de humo, para que eso en general a todos nuestros niños cuidemos nuestra salud respiratoria.
0: Le agradecemos mucho que nos haya apoyado el día de hoy aquí en el consultorio de Miguel.
1: Muchísimas gracias por la invitación.
0: Es la doctora Alejandra R. García Velasco, es neumóloga pediátrica con especialidad en fisiología respiratoria. Nuevamente sus redes sociales para que la puedan también consultar, a seguir, y además si tienen alguna duda también la puedan contactar.
1: Sí, estoy en Instagram como doctora Alepedia y me pueden seguir para que sigamos compartiendo información.
0: Muchísimas gracias.
1: Muchas gracias.
0: Nosotros nos despedimos de aquí del consultorio con Miguel en la 99 y también a través de YouTube en Diario de Morelos 1. Nos escuchamos y nos vemos en un próximo episodio. No se les olvide dejar comentarios también a través de lo que son los episodios en YouTube. Ahí si ustedes quieren algún tema en especial que quieran tratar, también con mucho gusto lo hacemos y lo tomamos en cuenta. Nos escuchamos y vemos en el próximo episodio.
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11 de la mañana, ya con 59 minutos. Qué rápido pasa el tiempo, caray. Apenas están saliendo nuestras mamás 99 del desayuno, que ya se hizo hasta almuerzo casi, casi. Qué gran fiesta y celebración con ustedes, mamás 99. Las amamos. De verdad, quisiéramos que todas hubieran ido, pero no, el lugar ya no nos daba. Vamos a tener que hacerlo en otro lugar más grande, otro salón más grande del Hotel Villa del Conquistador, porque no nos alcanzó el número de mamás para invitarlas. Pero de verdad, muchas gracias, mamás 99, por estar con nosotros, y ya estamos preparando otra sorpresa. No crean que nosotros somos una sorpresa más, ya estamos sobre la otra, así que quédense con nosotros. 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
2: Muy buenas tardes. Este es el corte informativo de Grupo Diario de Morelos. Respaldan padres la decisión de mantener el calendario escolar. La Asociación Estatal de Padres de Familia de Morelos consideró acertada la decisión de la SEP de mantener sin cambios el calendario escolar 2025-2026 y descartar el adelanto del periodo vacacional de verano, una propuesta que generó debate entre autoridades, docentes y también entre familias de distintas entidades del país. Invalida la Suprema Corte de Justicia de la Nación aspectos en objeción de conciencia. La Corte invalidó diversas disposiciones de la Ley de Salud del Estado de Morelos relacionadas con la objeción de conciencia del personal médico. Esto al considerar que su redacción permitía interpretaciones ambiguas, amplias e imprecisas que podían poner en riesgo el acceso efectivo y oportuno a servicios de salud. Las altas temperaturas que se han registrado en Morelos durante las últimas semanas han provocado un incremento en el número de personas afectadas por padecimientos relacionados con el calor. A la fecha se acumulan ya 28 casos en lo que va del año. Esto lo señala la Dirección General de Epidemiología de la Secretaría de Salud Federal. Hasta aquí con la información. No olvides sintonizar en punto de la 1 de la tarde a Salvador Valora a través de la 99.
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4: Son las 12:02.
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0: Gotas de agua dulce, el colombiano de Juanes, a las 12 del día, ya con 10 minutos, aquí en la 99. Ya estamos en los 90, en la 99, presentado por Shiitake Roll, que recuerda que yo te invito a que tú vayas y disfrutes con mamá durante todo el mes de mayo en Shiitake Roll, que tiene para ti, pues lo 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
0: Perfecto, muchísimas gracias. 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Oigan, vamos a mandar saludos para Jetsa Torres y un saludo a mi suegra Lupe Botas. Nos dicen por aquí, este saludo para mi esposa Jetsa Torres y también para mi suegra Lupe Botas. Bueno, ahí está, vámonos con más música. Ahora vámonos con Maná. Desde Jalisco llegan con esto que se llama Oye Mi Amor, que Maná, sin duda, grupo noventero clásico icónico, que hasta pleno 2026 sigue pues en las listas de éxitos, sobre todo con colaboraciones y nuevas versiones de sus éxitos que sonaron por allá en la época de los 90.

0: ¿Qué tal? Para seguir bailando en este día miércoles, suavemente bésame. Cuando se puso de moda el merengue con Elvis Crespo, esta canción yo creo que la bailamos y la escuchamos miles y miles de veces. ¿Se acuerdan ustedes de Suavemente? Era el año por ahí de 1900, ¿qué? ¿Se recordarán ustedes? 777-499-1991. 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
3: Son las 12:22.
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99.1 para que ustedes también nos sigan compartiendo si ya tienen su app de la 99. No que les haya llegado un mensaje. Yo quiero ver su app ahí. Quiero ver el app, si ustedes nos están escuchando o si la tienen precisamente descargada ya en su celular, le toman captura de pantalla y nos la envían al 777-491-991. Y mientras tanto ahora vamos a escuchar a Alejandro Fernández y esto que se llama Si Tú Supieras. Uy, con esta canción yo les platicaría muchas historias. ¿Y tú? Cuéntame, ¿con qué canción nos podrías platicar una historia a lo mejor un poco prohibida o un poco subida de tono?

12:39 por debajo de la mesa. Luis Miguel, ¿se acuerdan que este video estaba grabado en Miami? Miami, con una producción tremenda que trajo a los boleros a ponerse de moda ya en la época de los 90. Si no han visto en qué momento sucede esto dentro de la historia de la música y también de la historia de Luis Miguel, vean Luis Miguel la serie. ¿Cuántos de ustedes ya vieron Luis Miguel la serie? Conozco amigos que se rehúsan, me dicen, no, nunca voy a verla, Mike. No me interesa. Deben de verla. Es cultura general, por favor, para que ustedes sepan qué sucedía en los 90. No solamente por la vida de Luis Miguel, sino todo lo que sucedía en el mundo de la música, el mundo del espectáculo, y no solamente el chisme de la vida de Luis Miguel, sino en general todo ese contexto de esa década de los 90. Ahí vemos en varias cosas, en lugares, en autos, en moda, cómo era la moda de los 90 cuando sonaba por debajo de la mesa de Luis Miguel. Véanla, Luis Miguel la serie, platíquenme si ustedes ya la vieron. A mí siempre me dan ganas de volver a verla, pero digo, no, es que si pongo la primera temporada, No paro hasta seguir y terminar las temporadas de Luis Miguel la serie. ¿Que les gustaría que hubiera una tercera? Creo que sí sería tercera temporada de la serie de Luis Miguel. Platíquenos, 777-499-1991.

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Díganme que ustedes ya hicieron el preregistro de lo que es sus Kids 99 para esta octava carrera Kids 99 y Laboratorio CDI. Recuerden, es el próximo 30 de mayo, sábado 30 de mayo, pero el preregistro cierra ya el 22 de mayo. Lo que les tengo que decir que ya son los últimos lugares, por favor, aseguren su lugar hoy de sus Kids 99 y vivan juntos la emoción de llegar a la meta, pero además también de apoyar a otros niños, a los niños y niñas de Ministerios de Amor. 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Por favor, papá, mamá, que nos estás escuchando, ¿qué esperas? 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

0: Pues están por acabarse los lugares.
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9: 12 del día con 47 minutos en la ciudad de la eterna primavera. Vámonos con el Promóvil 99. Ya están listos, chicos. 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
9: Muchísimas gracias y gracias a ustedes también por escucharnos el día de hoy aquí en la 99 de Buenas con Miguel y los 90 en la 99. Me despido, pero mañana regresamos 5:30 de la mañana de Buenas con Miguel.

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5: Es la una, en punto.
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12: Miércoles 13 de mayo de 2026, la temperatura actual en Cuernavaca, en la ciudad de la eterna primavera, es de 28 grados. Es la una de la tarde en punto. El equipo de producción, noticias y redes sociales está listo con la información.
7: Desde la redacción de Diario de Morelos, estos son los avances.
12: Anuncia la gobernadora nuevo plan de apoyo social, transporte público gratuito para adultos mayores de 65 años, estudiantes de nivel medio superior y superior, así como personas con discapacidad. Aumentará la tarifa mínima del transporte en Morelos a partir del 1 de julio con la condición de que los concesionarios modernicen sus unidades y capaciten a sus operadores en escuelas de manejo, reafirma la mandataria. Conforman funcionarios del gabinete y líderes transportistas una comisión mixta, la cual dará seguimiento a la renovación de las unidades. Aclaran que el cambio será paulatino, el gobierno impulsará incentivos. Investigan a banda de secuestradores detenida ayer allí en la zona oriente. La Fiscalía de Morelos intercambia información con el Estado de México, Puebla, Tlaxcala y de la Ciudad de México ante la posibilidad de que estén involucrados en más casos. Busca Jiutepec actualizar valores catastrales industriales con incrementos de hasta 470% en terrenos y 150% en construcciones. Advierten diputados que la medida impactaría en el predial y en la competitividad. Y pobladores de Sosocotla bloquean la carretera Alpuyeca-Jojutla. Son padres de familia de una escuela primaria. Están bloqueando a la altura de la caseta de cobro de balnearios. Exigen la destitución de la directora del plantel de una primaria que se ubica ya en la cabecera municipal.
7: Con los detalles de la información, Salvador Valora.
12: Señoras y señores, jóvenes de la 99, gracias por permanecer en sintonía con nosotros. Iniciamos este espacio informativo, retomamos lo más relevante ocurrido hasta este momento aquí en el estado. Soy Salvador Valora y estaremos al pendiente de sus mensajes que nos compartan en el número de WhatsApp de cabina 777-499-1991. y también mis compañeros de redacción están muy al pendiente de sus fotografías y videos que nos hacen llegar al número de denuncia ciudadana 777-184-7185, 184-7185. El material que nos hacen llegar se sube a nuestras plataformas digitales. Recuerden que ahí también encuentran el minuto a minuto la información de lo que ocurre en la ciudad, en el estado, en el país y más allá de las fronteras. En estas cuentas de Diario de Morelos, tanto en Facebook como en X, en TikTok, en Instagram y en el canal de YouTube, encuentran contenidos periodísticos que nos parecen pueden resultar de su interés. Recuerden que este noticiero también lo pueden escuchar en el podcast de Diario de Morelos. Somos la multiplataforma de medios que comunica a Morelos.
7: En Diario de Morelos informa el reporte vial.

0: Mi compañero Osvaldo Rivas en la línea telefónica con el reporte actualizado. Osvaldo, te escuchamos. Adelante, por favor. Muy buena tarde.
1: Hola, ¿qué tal, Salvador? Buenas tardes. Te saludo con gusto a ti y a todos los redescuchas de Grupo Diario de Morelos. Pues mira, ahorita se presenta bastante carga vehicular para las personas que circulan de norte a sur del puente Sin Fin hacia lo que es el fraccionamiento Burgos, debido a que el personal de Caminos y Puentes Federales está realizando mantenimiento al muro de contención y también a lo que es la zanja. Ahí para que pues, los automovilistas que circulan por esa zona, ya sea que tomen vías alternas o salgan con bastante tiempo, ya que hacen mención ahí los automovilistas que sí van bastante retrasados. También la zona para los que ingresan de sobre la carretera federal de Cuernavaca-Taxco hacia lo que es Avenida Morelos también presenta ahí carga vehicular, pero nada que esté afectando a la circulación debido a lo que es la salida de las escuelas de los niños. Ahí para que también lo tomen en consideración. Ya se libera un poco más hacia lo que es Las Palmas, las glorietas del niño artillero, pues ahí para que más o menos calculen sus tiempos. Automovilistas que también circulan sobre lo que es el primer cuadro mencionan que hay bastante carga vehicular sobre lo que es la catedral hacia el norte de la capital. Lo que es la calle de Matamoros, Guerrero, No Reelección también presentan bastante carga vehicular. También en Monroe presenta carga vehicular. Lo que es la zona de San Bartolomé de las Casas presentaba bastante carga vehicular. El circuito Adolfo López Mateos también presentaba carga vehicular, pero nada que esté afectando a la circulación, solamente es el intervalo entre semáforos. Sobre lo que es Avenida Plan de Ayala también presenta desde lo que son los Pullman de la Selva hasta lo que es, va un poco lenta hasta lo que es la zona de la tortería La Cubana, ahí sobre Plan de Ayala, para que más o menos tengan una referencia. Para los automovilistas que circulan sobre Avenida Palmira, también presentaba carga vehicular desde lo que es el entronque con la autopista hacia lo que es Gustavo Díaz Ordaz, Rufino Tamayo, ahí para que lo tomen en consideración. También para las personas que ingresan a la autopista precisamente de norte a sur sobre lo que es hacia Avenida Plan de Ayala también presentaba carga vehicular, pero hacen mención los automovilistas que es debido al semáforo de esta zona del Instituto Mexicano del Seguro Social, lo que está haciendo un poco lenta la circulación. Más hacia el norte sobre lo que es la calle de Pericón, pues también debido a la salida de la secundaria, pues está bastante cargada la circulación por esta zona. También lo que es Avenida Domingo 10 y pues un poco más hacia el norte sobre lo que es la zona de la Paloma de la Paz y Heroico Colegio Militar también presentaba carga vehicular. Para los automovilistas que circulan también sobre lo que es Avenida Universidad presentaba bastante carga vehicular, y sobre lo que es la carretera federal, pero también hacían mención que son vehículos pesados que están circulando por esta zona, lo que está haciendo que se retrasen pues a llegar a sus destinos. Y pues platicando con autoridades de Caminos y Puentes Federales y Guardia Nacional, hacen mención que hasta el momento no están atendiendo ningún incidente, por lo que se mantiene bastante viable la circulación en las autopistas. Y pues este es mi reporte. Hay cualquier cosa, regresamos con ustedes.
0: Gracias, Osvaldo, por la información. Nos mantenemos al pendiente. Mi compañero Jesús Colín, en la zona oriente, también con el reporte actualizado. Adelante, Chucho, te escuchamos. Buena tarde.
2: Hola, Salvador, buenas tardes a ti y a toda nuestra amable audiencia. Pues sí, efectivamente, nosotros también nos realizamos ya nuestros habituales recorridos. Te podemos informar que el bulevar Emiliano Zapata, este que conecta el municipio de Ayala con la ciudad de Cuautla, bastante viable, a pesar de que hay una gran cantidad de transportistas, de colectivas, pues, que circulan por este bulevar. La circulación es fluida hasta la zona del Rastro. Ahí en la zona del Rastro, en la esquina con Constituyentes o Circunvalación, también hacia ya lo que es la parte de la colonia Madero, bastante carga vehicular, sin embargo, nada que retrasa a nuestros amigos automovilistas. Y posteriormente ya en lo que es Constituyentes, 2 de Mayo, Ingeniero Mongoy y la zona centro, pues, del municipio de Cuautla, bastante carga vehicular por la salida escolar. También en el tramo de la avenida Reforma, ya prácticamente en lo que es José Perdiz, hacia el Niño Artillero, el puente Carlos Pacheco y todo lo que es Máximo Bravo, también bastante carga vehicular, y la zona de la unidad deportiva con dirección hacia la colonia Gabriel Tepepa, bastante carga vehicular. También del lado de la zona norte, allá en la México Cuautla, bastantes vehículos circulando de manera lenta, sobre todo en la zona de Santa Bárbara hacia Pazulco, y también en el tramo de la colonia San Francisco, ya en el municipio de Yecapixtla, y el libramiento oriente en dirección con lo que es Amayuca hacia Huaxtepec. Bueno, pues también este tramo, sobre todo en la zona de la Cartonera, hacia lo que es el Tecnológico y ya cerca de la colonia Los Cerritos en el municipio de Cuautla. Bueno, todo este tramo ya por las obras de mantenimiento se encuentra a vuelta de rueda. Usted va a circular bastante lento por estos carriles del libramiento oriente, pero es la única zona de la ciudad que se encuentra realmente lenta a la circulación. Salvador, el reporte. Buenas tardes.
0: Gracias, Jesús. Nos mantenemos al pendiente. Buena tarde.
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4: De acuerdo con el Reglamento de Tránsito del municipio de Cuernavaca, es multa utilizar estrobos o luz destellante en color blanco, verde, amarillo, rojo, morado, lila, ámbar o azul. La multa va desde los 1,600 a los 1,900 pesos.
0: Bien, el aumento a la tarifa del transporte público aquí en Morelos incrementará a partir del 1 de julio, del próximo 1 de julio, de acuerdo a los acuerdos alcanzados entre transportistas y autoridades del gobierno del estado. Hay una serie de compromisos que deben cumplir los concesionarios, entre ellos la modernización del transporte público, otra vez, y claro, también la capacitación de los operadores, que a muchos les hace falta. Escuchamos el siguiente reporte.
5: La tarifa mínima del transporte público en Morelos subirá de 10 a 13 pesos como parte de un acuerdo entre el gobierno del estado y líderes transportistas tras casi 6 años sin aumento al pasaje. El ajuste estará acompañado por un plan de modernización que contempla renovación gradual de unidades, incorporación de tecnología, capacitación obligatoria para operadores y sistemas de cobro digital para mejorar el control del servicio. Además, se anunció capacitación para choferes en atención al usuario y seguridad vial, ante las constantes críticas ciudadanas por las condiciones del transporte. Para coordinar el proyecto fue creada la Comisión de Modernización, integrada por autoridades estatales y representantes transportistas. El plan también busca avanzar hacia modelos de electromovilidad y transporte sustentable, mientras continúan las mesas de trabajo para analizar posibles apoyos a estudiantes y adultos mayores. El aumento ya fue aprobado, pero ahora la atención estará puesta en que la modernización prometida realmente llegue al transporte público de Morelos.
0: Es la nota principal hoy, por cierto, en Diario de Morelos. Pueden consultar a detalle lo que ayer se dijo, lo que adelantaban los líderes transportistas, lo que reafirmó, por cierto, hoy la gobernadora Margarita González Arabia en una conferencia de prensa que se ofreció desde Palacio de Gobierno con representantes de su gabinete y también con representantes del sector transportista. De hecho, vamos con mi compañera Marcela García, ella tiene información de lo que se dijo durante esta conferencia. Marce, te escuchamos atentos. ¿Cómo estás? Buena tarde.

0: emprendió un proceso de ordenamiento y diálogo con los concesionarios para poder atender todas las problemáticas estructurales. Vamos a escuchar lo que dijo esta mañana la gobernadora Margarita González Saravia.
1: Por la situación económica que se vive en el país y internacionalmente, ha habido un problema serio en los costos, fundamentalmente de gasolinas, de diésel, que han afectado de manera fundamental al transporte. Y en ese sentido, en estos diálogos que hemos tenido, la propuesta de nuestro gobierno es apoyar para que nuestro transporte no solo no colapse, sino se modernice y aumente la calidad en el servicio, y ese es el acuerdo que tomamos el día de ayer. La modernización y calidad de servicio en el transporte público. Hemos decidido generar un programa social más de los que ya tenemos en nuestro estado en favor de la ciudadanía, y es un programa de transporte público y gratuito para adultos mayores de 65 años, estudiantes de media y superior y personas con discapacidad.
0: La gobernadora Margarita González Saravia, pues destacó que el ajuste tarifario forma parte de un acuerdo integral. Además, dio a conocer y esta misma mañana tomó protesta a los integrantes de la Comisión de Modernización y Calidad del Servicio en el Transporte del Estado de Morelos, el cual será encargado de dar seguimiento a todos estos compromisos. Esta comisión está formada o integrada por líderes transportistas, así como miembros de su gabinete, entre ellos están diferentes áreas como es la gubernatura, la coordinación de movilidad y transporte, la Secretaría de Desarrollo Económico y del Trabajo, la Agencia de Transformación Digital, la Secretaría de Administración y Finanzas son los que darán seguimiento para que todos estos acuerdos se cumplan. Entre estos ejes prioritarios que se tienen dentro de este proyecto, destaca la renovación de las unidades, la incorporación de nuevas tecnologías, el fortalecimiento de la creación de la atención a los usuarios y la creación de una escuela de operadores para certificar a los conductores y elevar la calidad en el servicio. Destacó que será la próxima semana en su tradicional conferencia de prensa de los lunes, donde dé a conocer más detalles sobre cómo va a estar operando principalmente este tema del transporte gratuito. Recordemos que la tarifa del transporte, el incremento a la tarifa, inicia a partir del 1 de julio. A partir de esa fecha también se instalarán o tendrán ya que estar en funcionamiento en todas las unidades del transporte público estos aparatos, en donde se va a contabilizar justamente el número de estudiantes, el número de personas con discapacidad y adultos mayores que hagan uso del transporte público. Finalmente, te comparto que la gobernadora Margarita González agradeció a los líderes transportistas por sumarse a este esquema, al señalar que la meta pues es concretar una transformación profunda del transporte público durante los próximos 4 años que restan de esta administración, con mejoras visibles para la ciudadanía. Hasta aquí mi reporte. Buena tarde.
2: Gracias, Marce. Regresamos contigo un poco más adelante. ¿Qué es lo que están proponiendo allá en el municipio de Jiutepec? Actualizar la tabla de valores catastrales. Y esto va a impactar también de manera negativa. Mi compañero Salvador Rosas en la línea telefónica con el reporte. Tocayo, te escuchamos. Buena tarde.
3: ¿Qué tal, Tocayo? Muy buenas tardes a ti y a toda la audiencia. Así es, pues el gobierno de Jiutepec, que encabeza el alcalde Eder Rodríguez Casillas, impulsa una actualización de valores catastrales industriales con incrementos de hasta 470% en terrenos y más de 150% en construcciones, medida que impactaría directamente en el impuesto predial y podría afectar la competitividad económica del municipio. Así se dio a conocer en el Congreso de Morelos. El dictamen que fue entregado a la Comisión de Hacienda del Congreso Local plantea modificar las tablas de valores unitarios de suelo y construcción industrial bajo el argumento de corregir un rezago catastral que data desde el 2005 y el año 2010. Sin embargo, ya sea, algunos especialistas y sectores productivos advierten que este ajuste carece de gradualidad y podría traducirse en un golpe financiero

0: para empresas, inversionistas y trabajadores. Actualmente, te comento, Tocayo, los valores del suelo industrial oscilan en Jutepec entre 230 y 336 pesos por metro cuadrado, por lo que la propuesta busca elevar hasta un rango de 1,310 y 1,915 pesos, lo que representa incrementos de entre 469 y 470%, es decir, multiplicar hasta más de 5 veces el valor vigente. En el caso de las construcciones industriales, te comento, los aumentos proyectados también son considerables. Las edificaciones económicas pasarían de 760 a 1,950 pesos, las ligeras de 1,110 a 2,850, las medianas de 1,575 a 4,045 y las pesadas de 2,085 a 5,350 pesos, con alzas superiores al 156%. Aunque el gobierno municipal sostiene que no se trata de nuevos impuestos, el documento advierte que el incremento impactaría directamente en el predial, ya que este gravamen se calcula sobre el valor catastral. Cabe resaltar, Tocayo, que esta propuesta fue mandada al Congreso de Morelos y se discutirá si se aprueba o no en los próximos días. Este es el reporte.
1: Gracias, Salvador, por la información. Regresamos contigo más adelante. Es momento de hacer la primera pausa. Tenemos más información.
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4: Es la 1:21.
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21: Bienvenidos a su cápsula semanal de tecnología. ¿Te imaginas que en un futuro tu celular ya no sea el centro de nuestra vida digital? Pues para Mark Zuckerberg, este momento está mucho más cerca de lo que pensamos, porque el fundador de Meta aseguró recientemente que los smartphones podrían comenzar a perder protagonismo en los próximos años y que el siguiente gran paso tecnológico serían las gafas inteligentes. La apuesta de empresas como Meta, Apple y Samsung apunta hacia dispositivos que podríamos usar prácticamente todo el día, integrando inteligencia artificial, cámaras, audio y asistentes virtuales directamente frente a nuestros ojos. De hecho, Meta ya trabaja con lentes inteligentes cada vez más avanzados, mientras que Apple acelera también sus propios proyectos impulsados por inteligencia artificial. La idea es bastante simple: interactuar con la tecnología sin sacar el teléfono de nuestro bolsillo. Y ya que hablamos de Apple, la compañía estaría en etapas finales desarrollando unos AirPods bastante peculiares, porque ahora sus audífonos podrían tener cámaras integradas. Pero ojo, no serían cámaras para tomarse selfies y grabar videos. Y es que la intención sería que Siri pueda escanear el entorno del usuario para responder mejor preguntas y ofrecer asistencia más inteligente. Imagínate preguntar: oye Siri, ¿qué es lo que estoy viendo? ¿O qué ingredientes tengo aquí? Y que los audífonos respondan usando inteligencia artificial. Y mientras las grandes tecnologías imaginan el futuro, la ciencia también está buscando soluciones más sustentables para otro gran problema: las baterías. Y es que investigadores de España desarrollaron una batería experimental utilizando cáscaras de pistacho, esto sin la necesidad de litio o metales críticos. La propuesta busca crear dispositivos más ecológicos y menos dependientes de materiales costosos o difíciles de obtener. Y aunque todavía se encuentran en fase experimental, este tipo de desarrollos podría ayudar a reducir el impacto ambiental de la industria tecnológica y también abrirle la puerta a dispositivos más baratos y sostenibles en el futuro. Así que entre audífonos que ven, gafas inteligentes y baterías hechas con residuos orgánicos, parece que la tecnología está entrando en una etapa donde el futuro ya no suena tan lejano.
1: Atención jóvenes, esta información les puede resultar de mucho interés. hay un programa para impulsar proyectos desde la Dirección General de las MIPYMES, de las micro, pequeñas y medianas empresas, y por supuesto para dar a conocer detalles de esta convocatoria de Poder Joven, se encuentra con nosotros el director general de las MIPYMES aquí en Morelos, José Mariaca García. José, ¿cómo estás? Bienvenido.
0: Muy bien, muchísimas gracias, Salvador. Como siempre, con el gusto de saludarlos.
1: Gracias por aceptar esta invitación para que nos platiques precisamente de qué, en qué consiste Emprende Joven.
0: Sí, pues muy brevemente, la verdad es que Emprende Joven ya es una iniciativa que llevamos queriendo hacer desde el año pasado. Comentarles que uno de los primeros eventos que tuvo la oportunidad nuestra gobernadora Margarita González Arabia de conocer era precisamente un concurso de jóvenes emprendedores hace 2 años, en donde estos jóvenes, los que ganaban, recibían un recurso de 15,000 pesos, ¿no? Y aunque quedó encantada con la dinámica del emprendimiento juvenil, pues justamente tal vez identificamos que este recurso no era suficiente para poder impulsar una idea de negocio o para poder, digamos, desarrollar o llevar tu negocio al siguiente nivel, ¿no? Y es por eso que nos instruyó desarrollar esta iniciativa que se llama Emprende Joven 2026, que es para participar en un subsidio por concepto de maquinaria, equipo y herramienta de hasta 100,000 pesos. Ya no son 15,000 pesos, ya no es un concurso, es un subsidio de convocatoria abierta para que puedan los jóvenes participar con sus proyectos o ideas de negocio para un subsidio de hasta 100,000 pesos.
1: ¿De forma colectiva o individual?
0: Son proyectos, sin embargo, digamos que el enrolamiento de estas etapas, pues solamente un representante tiene que participar. Se divide en 3 etapas.
1: Okay.
0: La primera etapa es un campamento de capacitación empresarial. Está muy bonito porque tampoco se trata de que nos pongamos aquí a repartir dinero sin que exista, digamos que un seguimiento, una estructuración, ¿no? Entonces, en este campamento los jóvenes van a poder aprender temas técnicos de negocios, como plan de negocios 2026, inteligencia artificial aplicada a negocios. Incluso vamos a tener una conferencia de una embajadora de Canva, de esta aplicación de diseño gráfico digital, para que la gente pueda capacitarse en ese sentido, venta en línea, WhatsApp y diferentes temas. Eso por cuanto al día 1, ¿no? En los siguientes días tenemos el tema de regularización fiscal. Vamos a contar con la presencia del módulo itinerante del SAT, la famosa oficina móvil del SAT, porque uno de los requisitos nosotros en economía para poder entregar estos subsidios es que estemos dados de alta en Hacienda, ¿no? Pero si todavía no están dados de alta en Hacienda, en el campamento van a poder asesorarse y darse de alta en el Servicio de Administración Tributaria. Asimismo, recibimos muchos comentarios, especialmente de los jóvenes, que de repente es un poquito complicado participar en las convocatorias que nosotros tenemos, Salvador. Entonces, les vamos a apoyar con el acompañamiento desde el llenado de su ficha de solicitud, su anexo técnico, para que puedan presentar su solicitud de apoyo del FIFODEPI, que es de donde se está fondeando esta gran iniciativa. Prácticamente los estamos llevando de la mano, de inicio a fin, para que puedan entran como jóvenes y terminan como susceptibles de apoyo para la Secretaría de Economía. Por supuesto, pasan por un proceso de revisión y terminamos con un evento muy grande, muy bonito, que va a ser ahí en el Centro de Convenciones en Sochi, en donde ya los proyectos seleccionados van a poder exhibirlos en stands. Y ese mismo día van a haber conferencias magistrales, va a ir este señor Marcos Dantos, el que sale en Shark Tank, y ese mismo día van a poder los jóvenes revisar su cuenta bancaria y ya van a tener 100,000 pesos más en el bolsillo para poder desarrollar su negocio.
1: Y una vez que obtengan el recurso, hay un acompañamiento también para ver dónde pueden mejorar y para, por supuesto, seguir apoyando a este grupo de la población.
0: Sí, por supuesto, se les da un seguimiento completo. En primera, en el sentido de recurso, para asegurarnos que lo que ellos presumieron que iban a adquirir, pues bueno, se haya sucedido de manera correcta, ¿no? Entonces nos tienen que comprobar con la facturación, vamos a hacerles visitas para verificar que esto sea, pero también por la viabilidad de que los negocios sigan avanzando y sigan creciendo. Okay. Hace unos días me acuerdo que le preguntaban a mi secretario en la rueda de prensa qué tasa de mortandad tienen estos proyectos que participan. Y es que la realidad, por ejemplo, en el caso de Emprendedon con Bienestar, que entiendo que aquí estuvo mi compañera Sarita hace unos días, de los 570 proyectos que participaron el año pasado, los mismos 570 proyectos los hemos visitado y siguen en pie y bendito Dios siguen creciendo. Entonces, el acompañamiento se les da, ¿no? No vamos a dejar a estos jóvenes sueltos, vamos a seguir acompañándolos para que sus proyectos lleguen a buen puerto.
1: Cuando hablas de jóvenes, ¿en qué rango estamos, mi estimado Pepe?
0: Estamos hablando de 18 a 29 años. Yo sé que todavía hay algunos jóvenes, un poquito no tan jóvenes, que ya no entran en esa edad. Recordemos que tenemos también los programas de convocatoria abierta, pero esta iniciativa solamente es para chicos de entre 18 y 29 años.
1: Tengan o no un negocio, es únicamente ingresarlo para ver si pueden ser susceptibles a este apoyo.
0: Sí, si nosotros tenemos una idea de negocio, si ya tenemos nuestro negocio en pie y queremos fortalecerlo, podemos participar.
1: Muy bien. ¿Qué deben hacer los interesados a partir de este momento, José?
0: Es bien fácil. Ya todos los registros y todos nuestros programas se hacen de manera digital. Nos vamos a la página de morelos.gov.mx. En la sección de la Secretaría de Economía, en la sección de programas, ahí van a ver Emprende Joven 2026. También, que yo sé que es más fácil para los jóvenes, en el Facebook de MIPYMES Morelos o en el Facebook de la Secretaría de Economía, ahí está la convocatoria. Es un formulario de registro para participar en el campamento, que es el primer paso. Nos piden 4 requisitos bien sencillos para participar en este campamento: identificación oficial, acta de nacimiento, comprobante de domicilio y las cotizaciones de lo que nosotros queremos adquirir. 2 cotizaciones por cada producto para asegurarnos que estén, digamos que, en el precio promedio del mercado.
1: ¿Han recibido ya solicitudes en este momento, me imagino?
0: Sí, la verdad es que estamos ya casi que estamos llegando al tope. Queremos impactar 300 proyectos. Prácticamente hoy en la mañana solamente quedaban cerca de 110 espacios disponibles. Entonces, yo les invito a que todos los que estén escuchando, pues de una vez tengan la intención de registrarse.
1: ¿Y diversas las solicitudes que les han llegado hasta el momento?
0: Sí, afortunadamente, te comento, hemos hecho un esfuerzo de promoción, no solamente con ustedes que siempre nos hablan la participación, medios de comunicación, sino como nos ha instruido nuestra gobernadora en el territorio. Visitamos municipios desde Tetecala, Xochapan, Puente de Ixtla, Yecapixtla, todas las 7 regiones, y hemos estado haciendo estas pláticas, las hemos llevado a todas las universidades, y la verdad es que hemos tenido una muy buena respuesta y también hay mucha expectativa en esta iniciativa.
1: Pues enhorabuena, ahí está la invitación, la convocatoria sigue abierta, apúrenle para que puedan participar y ser beneficiados con este programa. ¿Algún apunte final antes de concluir, Pepe, porfa?
0: Pues nada más que lo que siempre decimos, el año pasado la participación de los jóvenes fue un poquito bajita. Estas iniciativas están diseñadas para que los jóvenes se animen a participar, que los estamos llevando de la mano y las condiciones de verdad están completamente trazadas para que puedan desarrollar sus proyectos. Entonces, si tienen una idea de negocio, si quieren emprender un negocio, ya tienen un negocio, no pueden desaprovechar esta oportunidad.
1: Pepe, gracias por estar aquí con nosotros. Nos vemos pronto.
0: Muchísimas gracias. ¿Sí?
1: Gracias, José Mariaca García. Él es director general de las MIPYMES, de las micro, pequeñas y medianas empresas, de la Secretaría de Desarrollo Económico y del Trabajo aquí en el estado de Morelos, promoviendo esta convocatoria de Poder Joven. Vamos con más información.
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21: Autoridades federales y estatales tomaron el control de la zona de Chilapa en Guerrero, así lo está reportando la Secretaría de Gobernación, apenas unas horas después de la instrucción de la presidenta Claudia Sheinbaum para atender personalmente el conflicto y empezar a dar auxilio a la población que se ha visto desplazada debido a la violencia. María Lucía Mora, dirigente municipal de Morena en Valle de Allende, Chihuahua, fue asesinada a balazos la noche de este martes afuera de una farmacia en la colonia Nicolás Fernández. Su esposo, que la acompañaba al momento de este ataque, resultó herido de gravedad y permanece hospitalizado bajo custodia policial. Un estudiante de secundaria del municipio de Huimanguillo, en Tabasco, agredió con arma blanca a uno de sus docentes al interior del plantel educativo. Los hechos han causado conmoción en la población estudiantil y en la plantilla docente de esta escuela, ya que ocurrieron presuntamente luego de que el profesor se negara a recibir un trabajo escolar del adolescente, quien respondió sacando un cuchillo y atacando al maestro por la espalda.
1: ¿Cuál es la fecha límite para el pago de utilidades? Mi compañera Marcela García tiene la información.
2: La Secretaría de Desarrollo Económico y del Trabajo exhortó al sector empresarial de Morelos a cumplir en tiempo y forma con el pago de utilidades, al recordar que se trata de un derecho laboral establecido por la ley y su incumplimiento puede derivar en sanciones y procedimientos legales. El titular de la dependencia, Víctor Sánchez Trujillo, señaló que a través de la Dirección de Inspección del Trabajo se mantiene la vigilancia permanente para procurar relaciones laborales adecuadas entre empleadores y trabajadores, por lo que durante esta temporada también se supervisa el cumplimiento de esta obligación patronal. Indicó que las empresas que hayan generado ganancias deben compartir estos beneficios con su plantilla laboral, al considerar que el desempeño de los trabajadores es parte fundamental en la operación y resultados de cualquier unidad económica. Quienes tienen la posibilidad de contar con un negocio o empresa y han generado utilidades deben cumplir con oportunidad para que estos beneficios también lleguen a quienes forman parte esencial de la actividad productiva. Advirtió que, además de las sanciones que pudieran aplicarse por incumplimiento, los trabajadores cuentan con mecanismos legales para reclamar el pago correspondiente cuando consideren vulnerado este derecho. Respecto a posibles excepciones, Sánchez Trujillo sostuvo que el pago de utilidades es una obligación legal, sin embargo, precisó que en caso de situaciones económicas particulares corresponde a las empresas acreditar formalmente sus condiciones financieras conforme a la normatividad vigente aplicable. Hasta aquí mi reporte.
1: 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Pausa, regresamos.
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18: 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Los temas internacionales del momento en Diario de Morelos informa.
21: Los presidentes de Estados Unidos, Donald Trump, y el de China, Xi Jinping, mantendrán este jueves una histórica cumbre bilateral en Pekín. Esto en busca de una relación más previsible como líderes de las dos mayores potencias mundiales. También participarán Taiwán y hablarán sobre el conflicto en Irán y la carrera nuclear del país asiático y otros asuntos que están causando fricción de manera internacional. El director de la Agencia Antidrogas de los Estados Unidos, Terrence Cole, se sumó el día de ayer a las amenazas a México, esto tras la acusación anunciada por el Departamento de Justicia en contra del gobernador con licencia de Sinaloa, Rubén Rocha Moya, y otros funcionarios y exfuncionarios del estado. Él señaló que es solo el principio de lo que está por venir. El presidente ruso Vladimir Putin afirmó en rueda de prensa que Rusia sigue abierta al diálogo. Esto en relación con sus últimas declaraciones en las que aseguró que creer que la guerra se acerca a su fin. De este modo, explicó que el trabajo acumulado en el proceso de paz les ha permitido afirmar que realmente se acerca a su conclusión, pero que en ese contexto todavía no pueden hablar de nada en concreto en ese momento.
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1: Alejandro Celis con la información deportiva en la cabina de la 99. Alex, ¿cómo estás? Buena tarde.
15: Hola, ¿qué tal? Buenas tardes, Chava, y hola, ¿qué tal a todos los radioescuchas? Pues vámonos con la información deportiva, y es que hoy arrancan las semifinales del torneo Clausura 2026 de la Liga MX. A las 8 de la noche en el Estadio Azteca, la máquina celeste del Cruz Azul recibe a las Chivas Rayadas del Guadalajara, en una serie que, si nos vamos al historial, lleva de ganar Chivas, aunque la última la ganó Cruz Azul. Van 7 veces que se han enfrentado en liguillas, con un favorecimiento a las Chivas, que han ganado 4, mientras que Cruz Azul han ganado 3, pero cabe recordar que en el torneo pasado fue la última, fue cuando Cruz Azul eliminó a las Chivas por aquel famoso penal de Chicharito que terminó volando y terminó pasando Cruz Azul a la siguiente ronda. Entonces me parece que hoy puede comenzar esa revancha para las Chivas en busca de llegar a la final del torneo. Y bueno, y pasamos a más información porque hay un rumor que se está haciendo muy fuerte y resulta que probablemente los equipos mexicanos van a regresar a la Copa Libertadores, a este torneo de Sudamérica, donde recordemos hace años hubo grandes participaciones por parte de equipos mexicanos, como Chivas que llegó a la final, incluso también Tigres que llegó a llegar a una final. Entonces todo pinta para que entre el 2027 y entre el 2028 se haga el regreso de los equipos mexicanos a esta competición. Lo que quieren hacer es que sea más como una Champions League, donde en Europa, ahora sí que toman equipos de toda Europa, aquí lo quieren hacer igual con toda América. Incluso se dice, como ya la MLS ya va a tener un calendario igual que a las demás ligas, entonces va a poder participar incluso también la MLS, los equipos de Estados Unidos. Y digo, ahí también va, también por el lado de que está Messi, y Messi le podría dar, digo, más vistas, más todo en cuestión de publicidad al torneo.
0: Vende Messi.
15: Vende, sí. Messi vende, entonces por ahí también siento que va ese tema, pero todo va a ser hasta el 2027 y 2028. Y en más información, ahora nos pasamos al fútbol de España, donde todo pinta para que José Mourinho sea el nuevo técnico de el equipo del Real Madrid. Se dice que ya están en pláticas. Por el momento Mourinho tiene contrato con el Benfica de Portugal, pero termina en el 2027 su contrato, pero pues por ahí, digo, con dinero todo se puede, pueden llegar la resolución para que deje a las Águilas de allá de Portugal y forme parte. Se dice que nada más falta la autorización del presidente del Real Madrid, de Florentino Pérez, entonces, porque se quiere reelegir como presidente del Real Madrid, entonces reeligiéndose, pues es decir, yo te traje otra vez a Mourinho. Entonces por ahí va más este tema de que están esperando para que sea el nuevo técnico del Real Madrid. Y por último, hoy la NFL dio a conocer el partido que se va a llevar aquí en México. Van a ser los 49 de San Francisco el próximo domingo 22 de noviembre en el Estadio de la Ciudad de México a las 8:20 de la noche, hora de Estados Unidos, 7:20 hora de la Ciudad de México. Los 49 de San Francisco enfrentarán a los Vikingos de Minnesota. Pues ahí está la información, invitando a todos los radioescuchas a que sigan las plataformas de Grupo Diario de Morelos.
0: Gracias, Alex.
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0: Es momento de escuchar el comentario del profesor Pablo Rubén Villalobos.
4: ¿Qué tal, amigos? Con el saludo habitual para todos ustedes, en gotas vamos a nuestro acostumbrado comentario editorial. La gobernadora del estado, Margarita González Saravia, salió a la palestra para sumarse a las voces, que no son pocas, y que reclaman que los vándalos que penetraron la torre de la Universidad Autónoma del Estado de Morelos y los campus de Chamilpa sean motivo de la atención correspondiente por parte del orden jurídico de las fiscalías. Es cierto, la universidad es autónoma, pero de ninguna manera la autonomía puede estar por encima de la ley. Al mismo tiempo que los vándalos no pueden ser simplemente impunes tras haber destruido, saqueado, robado, maltratado, se hayan llevado documentos de alta necesidad, de alta prudencia y discreción para la casa de estudios. En el marco de todo esto, la situación nos permite hacer recordar que el vandalismo se soltó allá en el campus Chamilpa de la UAM, pero hay maestros que hayan entrado al vandalismo, hay alumnos, hay trabajadores de la universidad, No lo creemos, pero si los hay, tendrán que estar también al pendiente de las acciones, de las pesquisas que puedan cumplir las fiscalías correspondientes a la justicia en el estado de Morelos. Que no haya omisión por parte de la universidad para hacer la petición y que no haya impunidad por todos aquellos criminales que destruyeron, maltrataron y saquearon espacios que son de alta relevancia de la Casa Máxima de Estudios de nuestro estado. En Chilapa, hay un pueblo y otros más, uno de ellos se llama Tula, a donde los ardillos han enviado sus drones cargados de metralla y también de bombas. La gente ha visto cómo se incendian sus campos, sus casas, sus animales, cómo son exterminados y algunas personas han quedado muertas y otros han quedado lastimados. Esto es lo que ocurre en Chilapa, allá en la parte oriente de Chilpancingo, en la montaña baja de Guerrero. Bajo las circunstancias que referimos, nosotros solamente preguntamos por qué se mantiene y se permite que la gente de Chilapa, en esos rumbos, viva bajo el miedo, el temor, el terror. ¿Qué es lo que impide que los ardillos puedan ser combatidos a fondo por parte de las autoridades gubernamentales con la participación de todos los uniformados, Guardia Nacional, Ejército, Marina? Vaya usted a saber qué es lo que guardan los ardillos, qué es lo que tienen, qué es el potencial que ejercen como poder bajo las circunstancias del crimen organizado y el narcotráfico. Allá en Chilapa urge que el gobierno de la República permita a los desplazados, a la gente fregada, a los amolados, mantener sus lugares de sus poblaciones para tenerlas como habitación. Desplazarlos es muy fácil. ¿Para qué? Para que vayan a ser parias en quién sabe cuántas otras partes, siendo por lo menos pobres, pero no parias en sus mismos lugares de origen. Cambiemos de tema y vayamos a la situación que se vive y se sabe por los rumbos de la Corte Interamericana de Justicia. Desde allá se da a conocer que en México son 128 mil los desaparecidos. Esto dice la Corte Interamericana de Justicia. No lo decimos nosotros. En nuestro país van 128 mil desaparecidos. Y más aún, y peor, son más de 70 mil los que desaparecidos están sin identificar sus restos mortales. Y a esto deben sumarse, a propósito de restos mortales, la inmensa cantidad de muertos que por cientos de miles hay a lo largo y ancho del país. Qué tétricas cantidades que ponen los pelos de punta, porque esta es, por desgracia, la circunstancia de la inseguridad que nos agobia. En tanto, el gobierno de México todo lo trata de ver color de rosa y simplemente dan mejorales para tratar de apaciguar o aplacar lo que es una realidad que desgracia a la gente. Hasta mañana, que será un día más. Hoy está siendo un día menos. Pablo Rubén Villalobos se despide de ustedes. Gracias a mis compañeros en cabina y a cuidarnos.
0: 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Ya nos vamos, hasta aquí la información. Mañana a las 8 de la mañana nos volvemos a escuchar. Gracias a la producción y a todos ustedes por acompañarnos. Buena tarde.
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30: Son las 2:01.

Muy buenas tardes, tengan todos ustedes el día de hoy, miércoles 13 de mayo. Ya estamos con toda la actitud, con todas las ganas y con toda la energía 99, ¿eh? Ahora sí, como ya dijimos, el miércoles es el día donde formalmente arrancamos la semana ya así al full. Entonces yo espero que ustedes igual ya estén completamente bien, completamente listos y ya quitándose la flojerita del fin de semana. Muchas gracias por estar sintonizando las tardes de la 99. Yo me quedo contigo hasta las 4 de la tarde y la vamos a pasar genial como siempre, o al menos yo espero que se la pasen muy bien. Recuerden que pueden mandarme sus mensajes de voz al 777-499-1991. Estoy recibiendo ahí sus participaciones, también sus reportes viales, sus saludos, sus preguntas, sus comentarios. Todo lo estoy leyendo por ese lado y les agradezco mucho que estén en contacto. Y también a todas las mamás que hoy disfrutaron del desayuno de Mamás 99, platíquenme, mándenme una foto de cómo les fue, cuéntenme qué tal su experiencia. También quiero saber, quiero andar de chismosa a ver si lo disfrutaron o no lo disfrutaron, pero que seguramente sí, yo sé que les fue muy bien, porque ahí también ya anduve checando las fotos de las redes sociales y se ven muy felices, pero ustedes platíquenme. Y vamos iniciando con muy buena música el día de hoy, miércoles, como Dios manda. Esto es Debí Tirar Más Foto de Bad Bunny. 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

19, las tardes de la 99 y acabamos de escuchar muy buenas rolas, ¿eh? Empezamos chido con Debí Tirar Más Fotos de Bad Bunny, Bésame de Alejandro Sanz y Shakira, Te Lo Agradezco Pero No, de Alejandro Sanz, y A Medio Vivir de Ricky Martin y Carin León. Un poquito como que con el corazón destrozado, ¿no? Siento yo, pero aún así lo disfrutamos bastante. Y es momento de decir el tema del día para que empiecen a participar y ganarse Experiencias 99. Ya saben que tenemos para que se lancen a Cinépolis Temisco y vean una película, la que ustedes quieran, hamburguesas de Prision Burger, para un masajito así relajante si te sientes estresado, o el gocha también ayuda mucho si te sientes estresado, Rancho Mágico y muchas cosas más. Así que manda tu mensaje de voz 777-499-1991. Y hoy vamos a hablar de modas incómodas. Así es. Yo en lo personal no soy muy fan de la moda y no sé mucho de lo que está en tendencia, pero creo que todos en nuestra vida o a lo largo de nuestra niñez o lo que sea, hemos usado peinados o ropa que hoy en día dirías, ay no, ¿por qué hice eso? ¿Por qué usé eso? ¿Y por qué me peiné así? ¿O por qué me maquillé así? Y quiero que ustedes me platiquen cuál fue su peinado o ropa incómoda que llegaron a usar en algún momento, que quizás era la moda del tiempo, ¿no? Quizás en los 80s o en los 90s, pero cuéntenme ustedes, yo me puedo acordar de la moda de los 2000, a lo mejor cuando era más adolescente, pero yo quiero que ustedes me platiquen de sus modas incómodas. Eso vamos a estar hablando el día de hoy. Ahorita nos vamos al corte y regresamos con sus audios.

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1: Son las 2:20.
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continúe Familia 99, que no se te haga tarde, ya son las 2:29 y tú sigues en las tardes de la 99 para pasarla genial. Estamos hablando de esas modas incómodas, esas modas que a lo mejor todos en algún momento o en el año o en la época estaban bien, pero actualmente si ves una foto dices, oh Dios bendito, ¿no? Esto no estuvo tan chido, no se me veía tan bien, pero pues en ese momento era lo que había. Yo recuerdo que en algún momento de la vida de mi vida, encontré la boda grabada de mis papás, ¿no? Ya tiene unos años, y me di cuenta que la moda en esa época, o al menos cuando fue grabada esa boda, era que las señoras se pintaban la sombra del ojo muy, muy grande, y casi siempre todas traían como el permanente. Entonces, o sea, el permanente siempre, yo siento que siempre se ve muy bonito, me encanta el permanente, pero sí la sombra de ojo, el maquillaje se me hacía muy exagerado, o sea, como que abarcaba mucho, mucho del párpado, no sé. Entonces sí, en el momento sí fue de, ay mamá, o ay tías, ¿no? Se ven muy, muy maquilladas, muy raras, y me decían, pues es que esa era la moda, ¿no? A ellas no parece disgustarle o que les dé pena, pero a lo mejor a ti si tú pasaste por esa moda sí dices, ay no, pues no, ahorita veo fotos y no me gustaba, ¿no? O también, no sé qué otra moda, de así como de... de los moñitos, o cuando se puso todo lo de la onda coquette también, que era de usar como cosas así muy nice, muy estilizadas. Pero bueno, quiero que ustedes me cuenten a través del 777-499-1991. ¿Qué moda ahorita fue incómoda o les da vergüenza como decir, ay, yo hice eso?

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0: de Miguel Bosé. Amamos a Miguel Bosé aquí en La 99 y a mí me encanta, y espero ustedes también estén disfrutando de toda la música que tenemos para ustedes. Vamos a escuchar ya los audios que me están llegando aquí a través del 777-499-1991. Hoy estamos hablando de esas modas que hoy en día te da vergüenza aceptar que pues las seguiste, ¿no? En su tiempo, ya seas adulto o fueras niño, cosas así. Yo, si hay una moda de la que me arrepiento de mi tiempo, era, no sé si recuerden y no sé si cuente como moda, pero lo voy a decir, cuando había pulseras de dulce, esas pulseritas de dulce que todos los niños traían así en la escuela, siempre había alguien que traía su pulsera de dulce, y ahora que lo veo digo, esas pulseras están llenas de mugre, horrible, y así te las comes. Y también cuando empezaron las ligas como en forma de, no sé, de animalitos, de algo, también todos teníamos el brazo lleno de ligas y se veía horrible. Pero esas eran las modas que me tocaron, o que yo al menos seguí y acepto que seguí. A ver, ¿qué me dicen por acá?
1: Hola, Ana Banana, aquí escuchándote y participando en el tema del día. Una de las modas que más pena me dará y me dieron, y si lo usé, fueron esos conjuntos de pants que se pusieron de moda, como tipo Jorge Campos con tonos neón. Y también los pantalones en el 2000, excesivamente a la cadera. Te sentabas y se te veía todo. Saludos, ojalá me pueda regalar boletos para el cine en Portal de 10. Mi nombre es Angie.
0: ¡Hola, Angie! Ok, sí, es cierto, había tonos muy, muy neón, fosfo, como dirían por ahí. Pero a mí sí me gustan, fíjate, me encantan los tonos neón, los tonos que vibran mucho, me gustan mucho, pero sí, sí fue una moda que a lo mejor y no te encanta. Y lo del pants en la cadera, bueno, los pantalones a la cadera, no me acuerdo mucho de eso, quizás porque apenas estaban haciendo, pero pues sí debe ser como incómodo, ¿no? Hoy en día está más de moda traer el pantalón más arriba y eso está mucho más cómodo, creo yo, pero muchas gracias por compartirlo. Vamos al corte comercial y regresamos, estamos aquí en La 99, sígueme platicando de esas modas incómodas.
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0: 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Salud pélvica, el cuidado que mamá necesita. La fisioterapeuta Alicia Quiñones, especialista en suelo pélvico, destaca la importancia de este tema para mejorar la calidad de vida de las mujeres.
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canción para regresar es lo que acabamos de escuchar con Sebastián Yatra y Belinda, los éxitos que quieres escuchar aquí en la 99. Y estamos hablando de esas modas que ahora que las ves ya en retrospectiva, como que dices, ¡ay no, qué pena, qué pena! Y de hecho quiero comentarles ahorita, yo no soy tan conocedora de ese tema de las modas y de qué fue tendencia o de qué es tendencia, pero he estado investigando un poco y, por ejemplo, en los años 60... fue la revolución de la minifalda y también vestidos de corte A y botas altas, o al menos eso es lo que me sale por acá, ¿no? Que esa fue la revolución, o sea que fue el momento de las minifaldas en los años 60. En los años 80, supuestamente fue como que la exageración, el exceso, es lo que les decía. Las personas se maquillaban como que con sombras de colores muy llamativos y aparte muy grande, muy grande, muy grande, y el ¿cómo se llama? El permanente y todo eso. Y aquí dice también que en los años 80 era el momento de esas sombreras así bien voluminosas, colores neón, prendas deportivas también, ropa de marca, siluetas así como que muy dramáticas. Eso se usaba en los años 80. Luego en los años 90, que yo me acuerdo que fue como que la era más cool, así como que era de hacer ser cool y hacerte notar, estilo así como casual, jeans desgastados, camisas de cuadros, los crocs, las zapatillas de plataforma, es lo que se empezó a usar en los años 90. Y ya en la actualidad, pues hay como que mucha mezcla de estilos, ¿no? Ahorita siento que se está retomando pues esas modas que antes había y así, así es como lo veo yo actualmente. ¿Ustedes qué opinan? Cuéntenme de sus modas vergonzosas a través del 777-499. Y antes de seguir con más música, tengo un anuncio muy importante que darles. Soy...

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la primera hora de las tardes de la 99. ¡Qué rápido se nos va el tiempo! Sigo esperando sus audios al 777-499-1991 para que me cuenten de esas modas incómodas. Es lo que estamos hablando el día de hoy. 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
3: Son las 3:02.
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Hablando Familia, la segunda hora de las tardes de la 99. Son las 3:09, que no se te vaya a hacer tarde a lo que sea que tengas que hacer. Y bueno, eso significa que es momento de la noticia flash de la 99, donde yo te platico todo lo que tienes que saber del mundo del espectáculo, del mundo de la música, del mundo del entretenimiento, de la cultura geek, de la cultura pop y muchas cosas más. Y hoy vamos a hablar de una película muy conocida que a lo mejor dicen que ahorita, pero sí, es importante. Estamos hablando del Grinch. ¿Qué creen? Se corre el rumor y una filtración por ahí que Universal está desarrollando una nueva versión de esta tradicional película navideña del Grinch. Todos sabemos que pues el Grinch, la película live action que se hizo, pues ya va a ser los 50 años. Y de hecho se está esperando que se reestrene en cines por este aniversario. También Jim Carrey me parece que lo publicó. Y es muy, muy divertida la película. La verdad es que es perfecta y a todos nos encanta. Pero, bueno, una nueva versión a lo mejor estaría bien, ¿no? Un pequeño refresh de esta franquicia. Y ya están evaluando el desarrollar esta historia en un formato live action nuevamente. Recuerden que salió una versión animada. Esa no pegó tanto, donde el Grinch fue... o le dio voz a Eugenio Derbez aquí en México. Pero bueno, ahorita se está planeando esta idea y esta información fue difundida inicialmente por el informante de entretenimiento Daniel Richman, conocido en redes sociales como Daniel RPK, por si quieren buscarlo. Pero esa es la noticia del día de hoy. ¿Ustedes qué opinan? ¿Creen que debería salir una nueva versión del Grinch? ¿Quién podría interpretar al Grinch aparte de Jim Carrey, que lo hizo genial? Y si verían la película que se va a estrenar nuevamente en los cines, ¿les gustaría? A mí sí, la verdad, me gustan mucho los reestrenos que hacen en el cine. Pero bueno, eso es lo que les dejo el día de hoy. Cuéntenme a través del 777-499-1991.

0: las estamos escuchando el día de hoy aquí en La 99. Y recuerden que estamos hablando sobre esas modas de aquellos momentos que a lo mejor ahorita sí te da como que penita decir, ay, sí, sí lo usé, era la moda, pues ya ni modo. Cuéntenme a través del 777-499-1991. 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
3: Son las 3:22.
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0: seguimos aquí disfrutando de las tardes de la 99. Vamos a seguir escuchando de sus audios. Cuéntenme, ¿cuál era esa moda en ese tiempo que pues alguna vez usaron y ahorita ya les da vergüenza admitir que lo hicieron?
1: Hola, hola, aquí escuchando la 99. Yo de las modas que me acuerdo y de la que alguna vez usé fue el arete en la oreja izquierda, además de pues bueno, andar todo negro y cabello largo. Me encontré con unas fotos por ahí que no recordaba, y los pantalones acampanados y las playeras todas flojas, y pues bueno, la verdad no me las volvería a poner.
0: Ay, qué mal, ¿por qué no? Como muy punquento el asunto, ¿no? También estuvo de moda, siento que hace un tiempo, no sé, cuando todos éramos darks. Pero bueno, muchas gracias por compartirlo con nosotros. Sigan participando, 777-499-1991. Y oigan, ya va haciendo hambre, ¿no? Como que ya es hora de comer, las 3:30. 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

0: de Juanes, es lo que acaba de sonar aquí en la 99, así se siente el clima, ¿no? Bueno, ahorita no porque anda medio nubladón, entonces sí como que está fresquezón, pero otros días sí se ha sentido como fuego, fuego. Estás en la 99, vamos a seguir escuchando sus audios de Cuéntenme esas modas que alguna vez usaron y que ahorita dicen, úchalas, no, mejor no.
1: Hola, hola, aquí escuchando la 99. ¿Qué moda usaba antes que ahora ya no lo volvería a usar? Pues yo creo que es la moda de ser emo. Recuerdo que antes utilizaba playeras y jeans completamente color negro, el cabello de lado, el delineado en los ojos. Pues yo creo que ahorita ya no lo volvería a usar nuevamente.
0: Ay, sí, se puso muy de moda eso de los emos. ¿Saben qué recuerdo yo? Cuando se estrenó la película de Crepúsculo y estaba la situación de los vampiros, que también estaba la moda de ser como gótico tipo vampiro. Me acuerdo que mi hermana literal era de, quería ser vampiro. O sea, empezó a usar como ropa muy oscura, igual a maquillarse con tonos negros, se hizo colmillos de silicona también, pero se dio gracias a esa película. No sé si tú también fue como de esa época o solo fue como la situación de los emos, que hasta había imágenes emo. Todavía les recuerdo, todos dibujábamos imágenes emo. ¿Qué tiempos aquellos, pero sí? Una moda que, o una fase más bien que todos en algún momento pasamos o intentamos pasar de adolescentes, pero bueno, un saludo a todos los emos que me están escuchando y pues gracias por compartirlo también tú aquí en la 99. Vamos a corte comercial, pero antes tengo otro anuncio muy importante que darles, así que espérenme un momento y quédense en sintonía para que escuchen, ¿va?

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es momento de ponernos misteriosos, así que vamos a hablar de un misterio aquí que a lo mejor conocen un poco. Es el ejército de terracota, descubierto en 1974 por agricultores en Xi'an, China. Es una colección de más de 8.000 figuras de soldados y caballos a tamaño real creadas hace 2.000 años para proteger la tumba del emperador Qin Shi Huang. Disculpen mi chino, no es mi idioma materno. Pero bueno, cada guerrero lo que tiene de especial es que es único, todos tienen rasgos faciales diferentes y la verdad es que se ven muy reales y además tienen distintos coloreados. El misterio, el mayor enigma de esta tumba principal del emperador, es que no ha sido abierta por temor a dañar justamente los artefactos que pues tienen ahí la tumba, o que pues a lo mejor tenga ríos de mercurio tóxico, ¿no? Y también algo que se dice que es una leyenda es que estos soldados más bien sufrieron una maldición. Al igual que el emperador, tienen esta maldición que los convirtió en piedra. Por eso los soldados o las estatuas que vemos aquí en este caso de los soldados de terracota se ven tan reales y tienen proporciones humanas tan exactas, porque realmente son personas que se convirtieron en piedra. Igual puede ser que por eso no abran la tumba de este emperador. Pero bueno, hasta el momento no se sabe nada, es solo una leyenda. Pero bueno, este es el misterio de los soldados de terracota, del ejército de terracota. ¿Tú qué opinas? Platícamelo a través del 777-499-1991 y cuéntame, ¿crees que sí? ¿Crees que sí sea algo así? ¿O qué piensas tú?

0: llegando lamentablemente al final de este programa. Se nos pasa el tiempo volando cuando nos divertimos y creo que la pasamos muy bien, más bien descubriendo todas estas modas de antes o recordando todas estas modas de antes que habíamos. Y quiero escuchar otro último audio que me llegó muy, muy al final ahorita, que todavía tengo tiempo para poder hacerlo. ¿Qué moda en algún momento dijiste, no, sí, está genial, me veo genial, pero después te arrepentiste?
1: Hola Anita, buenas tardes, aquí estoy escuchando tu programa sobre las modas que de repente se pone uno y que le quedan mal. Yo en algún momento me hice el pelo chino, así como afro le dicen. Y pues bueno, en ese tiempo a mí me gustó. Pero ahora que veo las fotos y me veo, digo, santo Dios, no me lo hubiera hecho porque la verdad es que parecía yo muy loca.
0: Bueno, supongo que son cosas que en el momento dices, se me ve muy cool, y ya después ahorita dices, ay no, no me queda. Pero yo creo que en general el cabello chino y el permanente se han de ver muy bonitos. Un día me voy a hacer uno y ya les diré, no, de plano tampoco era para mí. Pero bueno, familia, muchas gracias por estar aquí sintonizando La 99 y por acompañarme esta tarde. Me la paso siempre genial con ustedes. Gracias a todos los que estuvieron en contacto y a los que mandan sus audios. Y ya me voy despidiendo, pero igual antes quiero comentarles que igual si tienen hambre, que ahorita que ya estamos más cerca del fin de semana, más allá que para acá vaya, hay un pozole muy rico y quiero que conozcan, que se llama Pozolería México. 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Dicho esto, familia, ahora sí yo ya me voy, me retiro, que tengan un muy bonito miércoles, que la pasen genial y sigan sintonizando La 99. Ya vienen las tardes, noches con Juan Carlos Toledo, no se vayan.

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1: Hola, ¿qué tal? Buenas tardes. Les saludo con gusto. Yo soy Víctor Manuel Romano y le presento el corte informativo de Diario de Morelos. La gobernadora Margarita González Saravia anunció que el incremento en la tarifa del transporte público en la entidad es parte de un proyecto integral que busca evitar el colapso del servicio, modernizar las unidades y mejorar la atención a los usuarios, acompañado de un programa social de transporte gratuito para estudiantes de nivel medio superior y superior, adultos mayores de 65 años y personas con discapacidad. Mario Ocampo Ocampo, secretario de Salud en Morelos, informó que en México no hay casos de hantavirus, por lo que llamó a la población a no caer en pánico. El gobierno municipal de Jiutepec impulsa una actualización de valores catastrales industriales con incrementos de hasta 470% en terrenos y más de 150% en construcciones, medida que impactaría directamente en el impuesto predial y podría afectar la competitividad económica de dicho municipio. La presidenta de México, Claudia Sheinbaum, aseguró que es falso que operen agentes de la CIA en nuestro país y negó que la explosión en Tecámac, Estado de México, estaría atribuido a esta organización. Esta es toda la información al momento. Le invito a que vaya a las redes sociales de Diario de Morelos, donde constantemente actualizamos la información. Mientras tanto, que tengan todos muy buena tarde.
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15: Son las 4 en punto.
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0: 4 de la tarde, ya con un minuto, y aquí arrancamos las tardes noches 99. Soy Juan Carlos Toledo, muchísimas gracias por dejarme acompañarte a partir de este momento y hasta las 7 de la noche con muy buena música. Y por supuesto, ahí te va ya la pregunta para que empieces a participar en nuestro WhatsApp, 774-991-991, 774-991-991. Ya lo saben, es el teléfono de WhatsApp donde ustedes participan, se divierten compartiendo su punto de vista y también ganan experiencias 99. A ver, ustedes son muy fans de Facebook, y me refiero solamente a Facebook, porque como que la red social por conveniencia. De las nuevas generaciones tal vez no, pero bueno, lo vamos a hacer más global mejor. Lo iba a hacer nada más de Facebook, pero mejor no, lo voy a hacer en todas las redes sociales, tanto TikTok como Instagram y Facebook, por lo menos esas tres. A ver, ¿eres de las personas que agrega personas que no conoces? O sea, que ves algún perfil, no que sea una empresa, no que sea algún restaurante o algo que te llame la atención, pero que digas, ah, esta persona me llama la atención. O sea, a lo mejor hace historias muy, muy personales, no lo sé, pero que digas, ah, le voy a mandar solicitud. A ver si me acepta. ¿No? No son de los que agregan personas así porque a lo mejor algo te latió de esa persona, tiene bonitos ojos o algo así, dices, le voy a mandar solicitud, chicle y pega y me acepta. ¿Sí o no? ¿Y por qué sí y por qué no? Ya nos quedó claro que tú no. Pero a ver, cuéntanos tu 774-991-991. 774-991-991. Mándame tu mensaje de voz y en otro mensaje escrito me dejas dicho qué experiencia 99 quieres. Ahorita te voy diciendo cuáles son las experiencias que tenemos. Mientras, ya sabes algunas. 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
1: Son las 4 con 19 minutos.
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0: sonó aquí en las tardes noches 99 a las 4 de la tarde con 27 minutos. Escuchamos a Bendita Tu Luz de Maná aquí en las tardes noches 99. Y claro que tenemos más premios y experiencias 99. ¿Por qué? 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Solamente mándame tu respuesta acerca de la pregunta que tenemos. ¿Tú eres de las personas que agrega o también varía? ¿Aceptas a personas que no conoces? ¿Sí o no?
1: Hola, Juan Carlos. Pues yo no acepto a personas desconocidas o así, porque siento que pues es peligroso y pues da un poco de desconfianza.
0: Claro, hoy en la actualidad pues pueden ser perfiles falsos, pero si ¿sí andas aceptando personas que te mandan solicitudes que no conoces o ves alguno y dices, pues chicle y pega, vamos a ver? El chiste es conocer. Ya no vamos más allá de conocer para una relación o para algo más, ¿no? Simplemente conocer. O hay perfiles bloqueados o privados que dices, a ver, vamos a ver si me acepta. ¿Qué dices tú? 777-499-1991.

0: 4 de la tarde ya con 39 minutos. Márquenos al 362-0991 también para que participen con nosotros en lo que es el tema del día de hoy. ¿Ustedes aceptan o mandan solicitudes en cualquier red social? Y aunque no conozcan a las personas, es que miren, en esta parte de las redes sociales, creo que ahora con esta parte también que pueden tener perfiles privados, pues ¿para qué tienen los perfiles privados? ¿Solamente para aceptar o para que lo vean personas que sí quieren que lo vean? Pero entonces ya no es una red abierta tampoco, pues así que chiste. O sea, por ejemplo, si yo me quiero meter al perfil de alguien nada más para ver cómo va su contenido y si me interesa, pues lo voy a seguir, si no, no.
1: Sin Yolanda, Mari Carmen.
0: Si no, pues mejor no te mando nada de solicitud. ¿Quién sabe qué tendrás? Y después, si no, te voy a borrar porque pues no me interesó. No lo sé. ¿Ustedes qué dicen? 777-499-1991. A ver, ¿qué nos dicen por acá?
2: Hola, buenas tardes. Hoy ando muy 99. Yo sí he enviado solicitudes de amistad a personas que siento que voy a conectar con ellos y voy a poder ser amistad. De igual forma, así, esa fue una de las formas por las cuales conocí hoy a mi actual novia. ¡Saludos!
0: Ah, ya ven. Así, aceptando, también van a poder conocer gente y hacer algún tipo de conexión. Y si no, no pasa nada, se eliminan y de repente, como decía la vez pasada, podemos hacer una pequeña depuración de contactos que tenemos en las redes sociales.

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12: Cuatro de la tarde ya con 47 minutos y nosotros seguimos en vivo y vamos a platicar con alguien en la Multilina 99 para que nos diga, pues, ¿qué opinas si agregar o no agregar a personas que no conoces a tus redes sociales? Y por eso vamos a platicar con alguien en la Multilina 99. Muy buenas tardes, ¿con quién platicamos?
13: Alejandro, buenas tardes.
12: Alejandro, ¿qué tal va tu tarde, Alex?
13: Muy 99.
12: Genial. A ver, mi querido Alex, tú eres de las personas que sí agrega o manda solicitudes a personas que no conoces en cualquiera de las redes sociales, o si te llegan invitaciones de seguir o de aceptar invitaciones también de amistad, ¿los aceptas?
13: Antes, sí.
12: ¿Antes? ¿Antes cuándo?
13: Ahorita, ya no.
12: ¿Antes cuándo?
13: hace como 2 años todavía sí lo hacía.
12: Ok, pero ¿por qué antes sí y ahora no?
13: Porque veía que era amigo del amigo, entonces sí lo aceptaba.
12: Ajá.
13: O porque llegaba a ver una foto bonita, dije, ah, bueno, a ver quién es.
12: Claro, vamos a conocer. ¿Y ahora por qué ya no?
13: Por el tema de la seguridad y que luego te roban las cuentas y todo eso.
12: ¿En serio?
13: Mejor más vale viejo conocido que nuevo por conocer.
12: Oye, pero si te pones a ver, por ejemplo, si alguien te manda una solicitud, dices, a ver, voy a ver quién es esa persona que me está mandando la solicitud, o investigas un poquito, o simplemente ves la foto, no te conozco, y la eliminas o la rechazas.
13: No. Y ya no.
12: Ups. Ahí tenemos un pequeño problema ahí con la comunicación, amigo. Pero bueno, muchísimas gracias. No me cuelgues, por favor, para tomar tus datos. Estamos en vivo en las tardes noches 99. Yo soy Juan Carlos Toledo. Me quedo contigo acompañándote hasta las 7 de la noche.
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0: 5 de la tarde ya en punto y vamos a escuchar alguno de sus audios para saber si ustedes agregan personas que no conocen o mandan solicitudes a personas que tampoco conocen. Pero hay algo ahí, a lo mejor esa fotito dijo, te hice ojitos y sí lo aceptaste o la aceptaste.
1: Hola Juan Carlos, buenas tardes, aquí escuchando la 99. Pues yo no acepto desconocidos porque pues ya que es muy peligroso.
2: Peligroso.
1: Mejor me evito problemas y los evito para no tener un problema futuro.
2: Afirmativo.
0: Es muy pegriloso, dicen por ahí. Y lo que no es nada peligroso es que ustedes ahorita se metan a su App Store o su Play Store. ¿Por qué? Porque los invito a que descarguen la app de la 99. Ya la debes tener ahorita ahí descargada. Es más, ahorita, después de la pausa, vamos a hacer alguna dinámica para las personas que tengan ya descargada la app de la 99. Quiero ver que sí ya la tengan, porque en un ratito más también les voy a invitar boletos para las personas que ya tengan su app descargada. Si no la tienes, mira, tienes chance ahorita para que te metas a la 99.1 Cuernavaca en App Store y Play Store y la descargues. Es completamente gratis porque se van los últimos boletos para la obra de teatro El Amante Infiel. Sí, tenemos la obra de teatro El Amante Infiel, que ya es este sábado 16 de mayo. 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Y sí, allá nos vemos, yo voy a estar presente porque si no, no me la puedo perder. Es muy divertida, ya vi algunos avances y también sigan sus redes sociales porque es muy, muy divertida.

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1: Son las 5:02.
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0: 5 de la tarde ya con 8 minutos. Oigan, pues bueno, seguimos escuchando ese tema de las redes sociales. Si tú aceptas, invitas a personas que no conoces. Oh. ¿Y en qué momento sí, en qué momento no? ¿Por qué sí y por qué no? ¿Qué es lo que te llama la atención a lo mejor de alguna de las personas a las que, pues, obviamente le estás mandando solicitud? A ver, ¿qué nos dicen por acá? Y cuéntenos su chisme. No es que sea chisme, pues, es nada más comentario para hacerle contenido al programa, pero nos encanta saber tu punto de vista.
1: Hola, Juan Carlos, buenas tardes. Aquí escuchando la 99, la mejor estación de Cuernavaca. Fíjate que claro, yo no aceptaría en mi Face a nadie, porque en una ocasión acepté a una persona y resultó ser de que ya habíamos entablado una buena plática, ¿no? Pero ya después me empezó a pedir dinero prestado. Uy, no. Y ya como que ya no me gustó, lo bloqueé. Y después me volvió a contactar, pero ya con otro perfil. Y sí, no, ya mejor ya, desde ahí ya no aceptó a nadie.
0: Pero bueno, no sé, a lo mejor desde el primer momento, pues depende, ¿no? Vas ahí como que agarrando confianza y si pues no lo conoces, pues hasta cierto punto no abres muchas cosas, a pesar de que pueden tener una plática extensa, creo yo. Pero ustedes, gracias por compartirme su punto de vista. 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
2: Son las 5, con 20 minutos.
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3: 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Celebramos el mes de la mamá de la mano de Giovanna del Valle, quien vive la maternidad como un proceso de transformación constante, guiado por el amor, la conciencia y el aprendizaje diario junto a sus pequeños, Micael y Marcelo. Salud pélvica, el cuidado que mamá necesita. La fisioterapeuta Alicia Quiñones, especialista en suelo pélvico, destaca la importancia de este tema para mejorar la calidad de vida de las mujeres. 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

De la tarde ya con 29 minutos, 5 de la tarde con 29 minutos y claro que tenemos más promociones y experiencias para ustedes. ¿Por qué? 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Y ahora sí, es momento de que se registren al 3620991. 3620991, mi querida Anita, porque llegó el momento de la ruleta loca de las tardes, noches 99. Y entonces, en la cortina número 1 que tenemos... tenemos un certificado para 10 taquitos al pastor de Taquería El Especial Deliciosos. En la cortina número 2 tenemos el boleto doble para que te vayas a Acuario Michin en la Ciudad de México. Y en la cortina número 3 tenemos un pase doble para que te vayas a Michael It's Back by Stefan Jackson. Sí, este homenaje que hace Stefan Jackson y regresa a Cuernavaca al Teatro Campo 19 de junio a las 7 de la noche. Así que no te lo puedes perder. Michael It's Back by Stefan Jackson, Teatro Campo a las 7 de la noche, 19 de junio. 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No te lo puedes perder, ¿eh? Si te encanta Michael Jackson, este tributo y este homenaje que hace Stefan Jackson es maravilloso. Gran producción y, por supuesto, pues como si estuvieras prácticamente viendo a Michael Jackson. 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Pero ahorita podrías participar en la ruleta loca de las tardes noches 99 y si la suerte te favorece, podrías llevarte tu pase doble.

Oigan, márquenos al 362-099-1, 5 de la tarde ya con 38 minutos para que ustedes se registren y participen en la ruleta loca de las tardes noches 99. Tienes que marcar para registrarte, ¿eh? Recuerda que la cortina número uno, si es que sale la cortina número uno, tienes boleto doble para Stephen Jackson, este homenaje a Michael Jackson. En la cortina número dos tenemos boleto doble para el Acuario Michi de la Ciudad de México. En la cortina número tres te puedes llevar un certificado de 10 taquitos al pastor de Taquería El Especial. Pero para participar tienes que marcar 362-099-1, 362-099-1. 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

0: 5 de la tarde ya con 40 minutos. 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

0: 5 de la tarde, ya con 48 minutos. Y a ver, vamos a escuchar más de sus historias. ¿Será cierto, será mentira que ustedes agregan personas que no conocen o que sí conocen, pero cuál es su historia? Cuéntanos tantito.
1: Hola, Juan. Pues yo sí acepto, pues, no a cualquiera, ¿verdad? Pero por decir, como ando en lo... tengo, ahora sí que hago cambios con chicas, cosas que a lo mejor ellas tienen y yo igual vendo ropa y así. Entonces sí agrego, pues se puede decir que pura chava. O sea, no las conozco, pero me interesa a lo mejor lo que ella tiene.
0: Bueno, pero eso es más como para negocio y me imagino que tienes una cuenta especial dedicada a ese negocio. No la usas como para cuestiones personales. Pero bueno, ahí está también otra posibilidad. Vámonos con la llamada para a ver quién es nuestra primera ganadora o ganador en la ruleta de las tardes noches 99. Y a través de nuestro WhatsApp, 777-499-1991, empieza a registrarte si tú quieres participar en la segunda tanda. Pero ahora por WhatsApp, solamente dime, Juan, yo quiero participar en la ruleta loca. Y listo. Hola, buenas tardes. Hola, hola.
2: Hola.
0: Bueno, sí, ¿quién habla?
2: Bueno, la hija de Fernando Gutiérrez.
0: La hija de Fernando Gutiérrez. ¿Y qué tal está Fernando?
2: Es que está en el baño, pero está muy 99.
0: Ah, ok, muy bien. ¿Está haciendo del 1 o del 2? Bueno, no me digas, no me digas.
2: Ay.
0: Pero, la hija de Fernando, ¿cómo se llama?
2: Ana.
0: ¿Está lista para participar en la ruleta loca?
2: ¡Claro que sí!
0: ¡Pícale el número 9! Vamos a ver qué te ganas.
3: Eres ganador de un pase para comer deliciosos taquitos.
0: 10 taquitos al pastor de Taquería El Especial, así que no me cuelgues a Ana para... No, Ana no. ¿Sí me dijo Ana? ¡Ana, sí! No me cuelgues, Anita, para que tomemos sus datos. Y vámonos a la música, porque llega J Balvin con la canción Bonita, que suena aquí en las tardes noches 99.

0: Ya con 40, no, con 58 minutos, qué rápido, 5 con 58 minutos. Y a ver, vamos a escuchar en lo que marcamos a otra persona para ver qué opinan ustedes acerca del tema que tenemos el día de hoy. ¿Aceptan personas extrañas en sus redes sociales o también cuando ven a alguien que dicen, como que tiene algo que no sé qué, que no sé cuánto, que dice, pues vamos a agregarlo o agregarla?
1: Buenas tardes, que escuchando la 99. Yo, pues, la verdad no aceptaría a cualquier persona. O sea, si me meto a sus perfiles, yo que tengo mi cuenta privada. Ay, para no. Ver si, ahora sí que si los conozco o si son perfiles nuevos o así, no los acepto, la verdad.
0: Pero ¿cómo van a saber si son perfiles nuevos, si los conocen o no? Si los tienen restringidos, así que chiste, ni puedo ver. Así no se vale. Pero a ver, vamos a ver. Vamos a marcarle a una persona de los que se registraron ahorita a través de nuestro WhatsApp, 777-499-1991. Vamos a ver si nos contesta, que le pique el número 9 y vamos a ver en qué cortinilla, en qué casilla, en qué cortina cae para que se lleve el premio.
2: Hello.
0: Sí, bueno. Hola.
2: Bueno.
0: Sí, ¿quién habla?
2: Hola.
0: Hola, ¿quién habla?
2: Alex.
0: Alex. Alex, ¿qué pasó, Alex? Alex.
2: Sí.
0: ¿Sí me escuchas, Alex?
2: Sí, bien.
0: Ah, ¿qué pasó, Alex?
2: Hola, aquí, trabajando.
0: Ah, órale, qué padre. ¿Qué pasó? Cuéntame, ¿para qué nos marcaste?
2: Para participar.
0: Ah, muy bien. Ay, los agarro descuidados y luego ya se andan equivocando, ¿eh? ¿Qué tal va tu tarde?
2: Muy 99.
0: Genial, Alex. A ver, pícale el número 9.
2: Ya.
0: Ahí va. Espérate, porque es lenta mi ruleta.
3: Okay. Eres ganador de un pase doble para ir al Acuario Michin, Ciudad de México.
0: ¡Genial! Te vas al Acuario Michin de la Ciudad de México, un pase doble. Te vas a divertir como niño y si vas con pequeños, ¡wow! Les va a encantar. Vámonos a la pausa y ahorita regresamos.

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2: Hola, ¿qué tal? Buenas tardes. Les saludo nuevamente con gusto. Yo soy Víctor Manuel Romano y le presento la actualización informativa de Diario de Morelos. El ajuste a la tarifa del transporte público se dio en un contexto donde el sector transportista hizo compromisos de modernización de sus unidades, que estará bajo la lupa de una comisión mixta que deberá revisar la modernización de las unidades para atender la demanda social. La Secretaría de Desarrollo Económico y del Trabajo exhortó a